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2: 6:20.
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17: 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Y dentro de esa rica y casi centenaria historia, hay todo tipo de marcas, récords y estadísticas que valen la pena repasar. 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
18: Una máquina de hacer goles. Fue el máximo goleador en la historia de los mundiales. El alemán Miroslav Klose superó al fenómeno Ronaldo y acumuló la impresionante cifra de 16 goles en total a lo largo de 4 mundiales. Eso sí es tener el arco entre ceja y ceja.
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2: 6:41 p.m.
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5: 6:44.
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4: 6:57.
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4: 6:59.
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4: Muy buenas noches, qué gusto saludarles en este lunes 15 de junio, llegamos a mitad de mes. Qué bueno que ustedes siempre están en sintonía del 92.9 de Láser y 60 minutos con los 70. Vamos a arrancar esta noche con música de Bill Withers, con la canción Lean on Me de 1972. Vamos hasta las 8 de la noche.

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5: 7:44 p.m. Y bueno, antes de despedirme, porque me voy a despedir un poco antes de la hora, quiero saludar a Sonia, que nos dice excelente programación. Saludos, Sonia. Y también vamos a complacer a Milo, que él nos solicitaba música de Barry Manilow, que ya lo habíamos escuchado en el primer bloque, pero vamos a complacerlo porque él nos dice que quiere escuchar la canción I Bright the Sun, que por favor se la programemos porque él... nunca se pierde el programa de 60 minutos con los 70. Le fascina mucho. Así que voy rápidamente a complacer a Milo esa noche. Y pues se queda con arquitectura y urbanismo. Y con la buena programación de Láser toda la noche. Me despido. Les deseo una feliz noche y se quedan con buena música.

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4: Muy buenas noches, amigos. 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Y hoy es un gusto para nosotros recibir a un titán, el arquitecto Miguel Ángel Morán, que se ha graduado de la tecnológica a los 69 años, y le damos la más cordial bienvenida, arquitecto. Qué gusto que nos haya aceptado la invitación.
5: Muy buenas noches, arquitecto. Es para mí un placer poder estar en esta noche tan bonita con Radio Láser. Es una bendición.
4: Mire, lo que todo el mundo se preguntó cuando sale la noticia de su graduación con título de arquitecto es, ¿qué le dio a Miguel Ángel Morán para comenzar a estudiar arquitectura? Cuéntenos un poco esa historia.
5: Arquitecto, parece hasta cierto punto cuando lo comento broma, pero es una bendición para la carrera en sí, porque de hecho hay una persona muy amiga, fue mi jefe en algún momento, el arquitecto Ricardo Ernesto Chávez Alfaro. Él fue jefe de la Unidad de Desarrollo Urbano en la Alcaldía Municipal Apopa. Y él en algún momento me hacía la broma, ya cuando había comenzado el bachillerato y todo, y me dice, ¿y usted piensa estudiar la mejor carrera y la primer carrera instituida en este mundo? Me dijo. ¿Cuál es? Le digo yo. Arquitectura, me dijo. ¿Y por qué dice eso? Le decía, ¿y abogado? No, me dijo, porque el mundo lo construyó un arquitecto. Me dijo. Así dice hasta la Biblia, que fue construido por un arquitecto. En ese sentido, me motivó arquitecto. Y en el departamento tiene una relación con arquitectura.
4: Claro.
5: Trabajamos en los procesos de autorización de construcciones, modificaciones, ampliaciones, vivienda nueva y todo eso. Entonces, en algún momento, al presentar el informe escrito, hay que agregarle gráficos, ¿verdad? Y yo me ponía a dibujar y me dijo, mire, usted dibuja bastante bonito. Me dijo, no, arquitectura, estúdienme. Y es, como puedo decirle, un motor bastante interesante en mi proceso profesional, porque decidí cambiar los papeles y decidí estudiar arquitectura, de lo cual estoy muy contento y agradecido con el creador del universo.
4: Mire, vaya, pero entonces usted siempre trabajó en la alcaldía de Apopa, o había tenido otros trabajos donde también tuvo algún acercamiento con la arquitectura, o qué pensó cuando se graduó de bachiller?
5: Bueno, quizás la verdad es que yo quería estudiar licenciatura en trabajo social. Esa era la idea, porque en ese aspecto había trabajado en la municipalidad. Pero el llegar a la unidad de desarrollo urbano y tener el primer contacto directo con lo que es la arquitectura, ahí fue donde sentí el deseo y la vocación. Y de hecho, arquitecto, yo pude ver en este señor que le menciono, el arquitecto Chávez, una disciplina exagerada. Es un señor súper disciplinado, está temprano en su trabajo, hasta para la forma de expresarse y todo lo demás. Entonces, eso como que me contagió. De hecho, en mi vida seglar anteriormente he sido una persona tremendamente difícil. Y gracias a Dios, el estudiar arquitectura me ha dado una disciplina diferente. Yo siento de que a pesar de la edad que tengo y los años que se han venido encima, pues yo siento que estoy comenzando a vivir una disciplina y gracias a Dios y a esta carrera tan hermosa que es la arquitectura.
4: Pero qué interesante también, o sea, tomar esa decisión después de pasar que 30, 40 años haciendo otra cosa.
5: Sí, la verdad es que yo soy comprometido con mis empleos, arquitecto. Independientemente de lo que sea, prueba de eso es que la municipalidad abre sus puertas a las 8 de la mañana y usted 6:20 ya me va a encontrar ahí afuera esperando que abran. Entonces, esa disciplina prácticamente me ha llevado a sentirme comprometido con lo que hago y en este caso se me dio la oportunidad en la unidad de desarrollo urbano, como les repito, comencé a dibujar y me sentí bastante bien. Y entonces fue que se tomó la decisión de cambiar los papeles y estudiar la arquitectura. Como ya lo dije, me siento muy contento y feliz. Por ahí en esas entrevistas que se hizo, hay gente que comenta y dice locuras. Ellos tienen su derecho de hablar, pues. Pero al final, el gozo y la satisfacción, arquitecto, de llevar el conocimiento dentro de mí. Y si en algún momento Dios me lo permite y los espacios se abren, va a ser con mucho orgullo que vamos a desempeñar la carrera y la vamos a defender grandemente. Por el momento, yo he leído muchos comentarios y algunos como que me molestan porque me critican por la edad, que ya no voy a llegar trabajo y tantas cosas. Yo tengo trabajo y gracias a Dios hay posibilidades de que se dé una mejora. No estoy seguro, pero sí hay una posibilidad, puede ser que se dé alguna mejora.
4: Claro, en la municipalidad. Y además, bueno, tengo que hacer la pregunta que se le hace a recién graduados o estudiantes de arquitectura de tercer o cuarto año, que si ha hecho alguna ciguanita.
5: No, por el momento no, pero han sido otros tipos de trámites como presupuestos, algunos dibujos, planos y cosas así, pero realmente dedicarme a la construcción todavía
4: o
5: no.
4: O al diseño, ¿verdad?
5: Sí, el diseño, sí, pero dedicarme directamente a construir en, ya sea de una u otra manera en cuanto a las iguanitas, todavía no, y es algo que sí, yo espero, porque si me gradué arquitecto es para
4: ejercer.
5: Ejercer, correcto.
4: Bueno, pero está haciendo un trabajo en el Departamento de Urbanismo de la Alcaldía, ¿verdad?
5: Sí, señor. Sí, así es.
4: Entonces, el conocimiento de los 5 años de la carrera está aplicándolo justamente en una área municipal importante también.
5: Así es, como usted lo acaba de decir, en urbanismo. De hecho, estamos trabajando bastante de la mano, porque hay oportunidades cuando vamos a recepcionar un proyecto constructivo macro. De hecho, a veces tenemos que acompañar a los inspectores de planificación de OPANS. Y ahí tenemos la oportunidad incluso de preguntarle, porque ellos ya tienen una gran experiencia en el sentido, pues, y gracias a Dios, porque a pesar, como yo repito, y es que no me canso, y no es que lo diga con resentimiento ni nada de eso, sino que con orgullo, a pesar de la edad, yo les pregunto, ando de ahí. Prueba de eso es que han habido empresas, para el caso Roble, Urbánica, sí, creo que son las dos que están construyendo ahí. Cuando he hecho la solicitud, me dicen, mire, a usted lo vamos a traer para calidad. Ahí queda bien. Me
4: vamos a hacer una pausa. Regresamos con el arquitecto Morán. Sí, señor.

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1: Estamos de regreso. Hoy nos acompaña el arquitecto Miguel Ángel Morán, recién graduado de la Tecnológica, y para nosotros, como digo, es un gran gusto tenerlo aquí. Bueno, arquitecto Morán, la otra pregunta es, ¿cómo fue su primer día en la universidad o la llegada a la universidad? Porque imagino que todos los bichos pensaron que usted era el catedrático.
2: Fíjese que... Bueno, tal vez no lo puedo tomar yo así, pero me imagino que sí, así ha de haber sido. Cuando se dio el día de la clase, hay un arquitecto muy estimado para mí, es el arquitecto Juan Bautista Perla Solórzano. Uh-huh. A la hora de llegar a la clase, él se paró al frente porque me preguntó, ¿verdad? ¿Y usted es estudiante? Me dijo. Sí, arquitecto, le decía, eso vengo. Y viví muchas experiencias bonitas ahí en la UTEC. Uh-huh. Entonces, sí, me dijo, qué bueno, me dijo. Vaya, siéntese. Entonces, cuando ya estaban todos los alumnos, se paró al frente y dijo, para mí es un orgullo tener un estudiante de mayor edad que mi persona, digo, don Miguel Ángel Morán. Quiero decirle a todos que por favor le van a respetar. A pesar de la edad que él tiene, es un orgullo para la universidad y para ustedes un ejemplo. Así es que por favor le van a respetar. Fueron las palabras del arquitecto, uh-huh, pero ya viviendo personalmente, cuando yo llegué, me sentí mal, uh-huh, porque como son los hipotes, pues. Entonces yo decía, híjole, estos bichos aquí me van a ver negro, hediondo, viejito, y me van a menospreciar. Cuando sea la necesidad de hacer un equipo para trabajar, ajá, no me van a aceptar. Uh-huh. Esa fue mi idea, ajá, vale, pero fue todo lo contrario, uh-huh, porque soy bastante suelto. Uh-huh. Y cuando me preguntó este mismo arquitecto sobre alguna expresión relacionada con el por qué quería estudiar arquitectura, me solté, ¿verdad? Uh-huh. Híjole, hablé bastante. Entonces, cuando se daban las oportunidades de hacer equipo para trabajar en algún deber o taller o cualquier, uh-huh, otra cuestión, los hipotes siempre me decían, porque en Universidad Tecnológica, gracias a Dios, fui el tío de toda la universidad. Tío, véngase con nosotros. Tío, y sí, me siento muy contento, satisfecho a ese grupo de 33, parece, colegas arquitectos graduados, uh-huh, que me dieron toda la amistad necesaria y una gran confianza, porque hay algo, arquitecto, a mi edad la tecnología me abruma.
1: Es que a eso vamos también. ¿Qué pasó?
2: Entonces habían ciertas cuestiones que yo no hallaba ni por dónde comenzar, pa. No, porque no entendía de qué se trataba ni cómo hacerlo. Entonces me le acercaba a alguien, va, mira, oh, fíjate que, mira, vaya, póngase vivo, pues, tío. Y me comenzaban a explicar, ¿verdad? Y ahí la ventaja que ellos mismos decían, mire, viejito, usted es cosa seria, usted rapidito, me dice, agarra. Porque después de todo, tuve la oportunidad, arquitecto, de culminar prácticamente, aunque tal vez no es todo, pero sí una buena parte de lo que hago es tocada y me sirve demasiado. Uh-huh. De hecho, en la municipalidad, prácticamente en el grupo de los inspectores, ¿verdad? Uh-huh. El único quizás que dibuja en AutoCAD soy yo. Uh-huh. Y me siento bastante contento y agradecido. Pero la relación en la universidad, volviendo, uh-huh, había un agente de seguridad, uh-huh, que la primera vez me ¿qué desea? Me dijo, a traer a su hija viene.
1: Y pues le digo, sí, sí.
2: Ajá. No, le digo, no, no, no. Y entonces, ¿qué desea? Pues me digo, soy estudiante, le digo. Usted viajando, bichajando, señor. No, le digo, soy estudiante, aquí está mi carnet. Y se lo enseñé. Ajá. Híjole, disculpe, me dijo. Uh-huh. Sea bienvenido. Universidad Tecnológica le abre las puertas. Ajá. Muy querido por nosotros. Pero este muchacho hizo confianza conmigo. Uh-huh. Entonces, de los demás seguridad que iban llegando, uh-huh, a veces yo sin saberlo, a veces me iba hasta el último edificio, al quinto piso, y me quedaba como observando para la calle, ¿va? Yo veía a él en la portería, uh-huh, hablando con otro, uh-huh, y este pobre ya llegaba donde estaba yo, uh-huh, que qué andaba haciendo, que qué quería, que si a traer algún hijo iba, y le digo, no, le digo yo, ¿por qué me pregunta? Es que aquel que está ahí en la puerta dice que usted aquí viene o viene a vender droga o a lo mejor me iba a buscar cipotas. No, le digo, yo soy estudiante. Y le enseñaba el carnet. ¿No? Ya salía enojado a discutirse, pero esa broma se la hizo a muchos. Seguridad Nueva. Que me fueran a investigar, que qué andaba haciendo un viejito ahí. Pero sí, sí, la vivencia en la Universidad Tecnológica, para mí, no conozco otra. Una de las mejores universidades en cuanto a academicismo se refiere. Prueba de eso de que los arquitectos, los ingenieros responsables en materia de la carrera, muy excelentes, todos. Y así también el cuerpo de licenciados que me atendió en las materias de relleno. Yo no tengo nada que quejarme, al contrario, muy satisfecho. Quisiera vivir un montonón de años más para ejercer, pero es algo difícil. Pero por lo menos los que me quedan, arquitecto, lo voy a hacer con mucho gusto.
1: Mire, qué interesante todo eso, porque también están todos esos programas que se utilizan para modelar y toda esta cosa, el AutoCAD en sí mismo. También logró dominar esa pericia de hacer los renders y todas estas cosas. ¿O cómo le hacía? ¿Cómo fue su proceso de formación en ese sentido más tecnológico de la arquitectura?
2: Bueno, tenía, como le dije al principio, que preguntar, ¿verdad? Porque, por ejemplo, yo veía los renders de los compañeros y me quedaba asustado, porque no era algo lógico para mí, era imposible. Y entonces había un compañero estudiante, hoy colega, el arquitecto Mora, es hijo de Ricardo Guevara Mora.
1: Ay, mira, ¿no?
2: Sí, se llama Gabriel Sebastián Mora. Este muchacho me explicaba, él me ayudaba, a veces en la noche desde mi casa hacíamos videollamadas y me explicaba para que fuera entendiendo. Sí, puedo decirle que en cuanto a AutoCAD, me defiendo. Revit aprendí un poco, que fueron las dos clases que nos dieron, AutoCAD y Revit. Aprendí Revit. Ahí ando siempre queriendo inventar, ¿verdad? Y cuando hay una oportunidad de aprender algo, y si es relacionado con la arquitectura, con mucho gusto. De hecho, yo he oído decir que se está dibujando en BIM. Entonces, si en algún momento hay una oportunidad y puedo asistir, con mucho gusto, me voy a inscribir y voy a tratar de aprender.
1: Ahí el Colegio de Arquitectos tiene la Academia CADES, en donde están dando todos estos cursos, que están también respaldados por la UPAMS. Entonces, le invitamos para que se acerque también al colegio, porque tiene un montón de posibilidades y ventajas y conocimiento que se le da a los agremiados. Así que, con gusto lo vamos a recibir. Por ahí hacemos una nueva pausa, regresamos. 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
1: Estamos de regreso en Arquitectura y Urbanismo gracias a Alfa Geomatics. Hoy nos acompaña el arquitecto Miguel Ángel Morán, graduado de la Tecnológica a los 69 años y que no es impedimento para descubrir cosas nuevas, para aprender, para desarrollarse, para tener la mente ocupada. Y bueno, tenemos que hacer la siguiente pregunta: ¿qué proyectos diseñaron como estudiantes ahí en la universidad y cómo fue esa dinámica también? Sobre todo cuando son en grupo, como estábamos hablando, que hay que ir quizás a la casa de un compañero y toda la cosa. ¿Cómo se hizo todo eso? ¿Qué diseñaron?
2: Fueron varios diseños, de hecho.
1: ¿Cuál le gustó más entonces?
2: La remodelación del Parque Noé Cangur en Apopan. Uh-huh. Bueno, hay que decirlo, la municipalidad carece de un parqueo. Uh-huh. Y en cuarto ciclo, parece, o tercer ciclo, no recuerdo muy bien, diseñamos un parqueo subterráneo en el parque. Y fue bastante, porque de hecho eso venía a darle una solución a la difícil oportunidad de parqueo en la municipalidad, más que todo para los contribuyentes. Uh-huh. Porque ahí hay parqueo en la calle, se la han adueñado las autoridades y sí, ellos son los que parquean, pero un contribuyente no tiene. Entonces yo le propuse a Gabriel Sebastián Mora y había otro muchacho, ya me voy a acordar, les propuse que hiciéramos ese, porque nos dejaban libertad, ¿verdad? Uh-huh. Y así fue.
1: Pero entonces usted estaba diseñando cosas que realmente eran necesarias.
2: Así es. Ajá. En ese momento tratamos, más sin embargo no se dio la oportunidad de proponérselo a la alcaldesa en ese entonces. Uh-huh. A ver si lo aceptaba y podía, por lo menos,
1: buscar un
2: tomarnos las ideas. Ajá, cabal. Para que se diera en una forma más profunda, pero no fue posible. Diseñamos una guardería, diseñamos un kinder, diseñamos un hotel para estudiantes de UTEC. Uh-huh. Y fueron varios, pero lo bonito era, arquitecto, que nos reuníamos con el grupo y generalmente a la hora de dibujar, como yo estaba estudiando, venía aprendiendo, no, decían el tío que dé las ideas, y así era. Yo comenzaba a proponer, a veces me daban oportunidad de dibujar y todo, y ahí fui aprendiendo a repartir espacios y todo lo demás. No fue fácil para mí, como decía al principio, no fue fácil, pero es una bendición enorme, grande, y le agradezco mucho a Dios, a la paciencia que los compañeros tuvieron y a los docentes, porque aquí donde me ve, yo soy mero metiche. Si yo tenía que ir a preguntarle al rector, me iba a meter a preguntarle. No se dio nunca, no se dio, pero si había necesidad de ir a preguntar a él, yo le andaba preguntando a todo el mundo, queriendo entender de qué se trataba esto, pues.
1: Y entonces, en el proceso de educación, de la parte de la arquitectura, trabajar en conjunto le favoreció bastante, ¿verdad? Porque entre los demás compañeros jóvenes le ayudaban a entender toda esta cosa de la tecnología que después usted solo podía desarrollar. Así era la cosa.
2: Sí, así es, arquitecto. De hecho, manejando el AutoCAD, a veces me llegan a buscar que quieren algún dibujo, me dicen ellos. Un diseño, sí, con mucho gusto se los hacemos, porque he descubierto algo y no se trata de ponerle el dedo a nadie en ningún momento. Espero que no vaya a tener problemas al decirlo. Pero hemos descubierto de que la niña Margarita Sánchez, como ejemplo, ella quiere hacer una remodelación y nos presenta las escrituras. Y cuando vemos las escrituras y las leemos, no entendemos de qué se trata. Entonces, habiendo cursado la materia, comenzamos a hacer el diseño de lo que la escritura dice de la posesión del área física que la señora tiene. Y a veces
1: no pega.
2: Lo que dice la escritura es una cosa y lo que ella tiene es otra. Entonces hemos a veces yo, más que todo, quedarme en duda, porque ¿cómo es eso? Que esto está inscrito, pues. Sí, y no es, mire, el colmo. Encontramos un final de vía de circulación, retorno. Encontramos el retorno y el lote era rectangular, pero con el anexo del retorno, ¿verdad? Y cuando comenzamos a leer las escrituras, me salía una Z mayúscula atravesada. Le pedí al arquitecto en aquel entonces, Álvaro Pérez, que me ayudara a hacer el dibujo, porque yo estaba estudiando, no estaba seguro. Le salió lo mismo. Enviamos a la persona a comprar la extractada con el diseño y también eso le vendieron, una Z mayúscula atravesada. Entonces, en ese sentido, esas cositas ya con el conocimiento muchas veces se las ofrezco a los clientes, así decirlo. Mire, porque veamos su escritura, leamos, la describamos, hagamos el y para ver si hay errores o no. Entonces, prácticamente en todo eso, la arquitectura ya como que comienza a soltar su monedita.
1: Y hemos estado hablando de la cosa de desarrollo de diseño, de espacios y toda la cosa. Pero y con la parte estructural, las matemáticas, las estructuras, las programaciones de obra, ¿Cómo desarrolló toda esa parte más numérica de la arquitectura?
2: Parece raro, pero para los números sí soy bastante bueno. Uh-huh. En ese caso, hasta se dieron oportunidades donde yo tenía que decirle a los compañeros qué era lo que debían de poner. Uh-huh. Porque ahí sí he tenido una habilidad bastante bien. De hecho, hay gente que me conoce que dice, ese viejito es bien inteligente, uh-huh, es bien aquí, es bien allá, ¿verdad? En tal sentido, pues no fue tan difícil, aunque desconociendo la materia, sí. Pero nos desarrollamos, y en cuanto a cálculos y todo lo demás, no me da pena decirlo, pero sí tuve problemas. Tuve problemas porque la materia parece que la pasé con 6.8. Uh-huh. La nota más pésima que saqué. Uh-huh. Porque hay una ventaja para mi vida. En algún momento no dejé ni una materia. No, uh-huh, tuve que repetir. Uh-huh. Todas las cursé, eran 46 materias. Todas las cursé favorablemente. Uh-huh. Entonces no era tan difícil el arquitecto, porque sí, como le repito, de números sí fui bastante bueno para la matemática.
1: Entonces, presupuestos de construcción quizás era una de sus materias favoritas.
2: Podría decir que sí.
1: Uh-huh. ¿Y cómo se ve usted más? ¿Como un arquitecto constructor, desarrollador de presupuestos o diseñando?
2: Fíjese que yo quisiera ser constructor. Uh-huh. Pero allá en el fondo y haciendo un análisis total, ¿verdad? Lo que más estoy creyendo que va a interesarme es la tramitología.
1: Uh-huh. Tiene paciencia usted, de santo, porque eso cuesta.
2: Lo que sucede, arquitecto, que yo estoy metido en el tema, pues. En la municipalidad hay gente que llega a hacer trámites y a mí me toca muchas veces que atenderlo.
1: Bueno, vamos a hablar de la tramitología en el último bloque. A ver quién más se anima. Ya

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1: Muy bien, estamos en nuestro último bloque. Estamos con el arquitecto Miguel Ángel Morán esta noche platicando de su experiencia como estudiante universitario y ahora colega, graduado de la Universidad Tecnológica. Y está viendo que hay una oportunidad en la parte de tramitología, o sea, los permisos de construcción, líneas, etcétera. ¿Cómo desarrolla entonces o qué oportunidad ha visto usted ahí en la alcaldía?
2: Tal vez no en la alcaldía, la tramitología, pero sí aplicarla a mi vida profesional. Uh-huh. De hecho, estoy ahorita obteniendo el sello de la DOT para uh-huh. luego investigar cuál es el proceso y poder tramitar documentos o autorizaciones para tramitar en OPAN. Uh-huh. Los años se vienen encima, arquitecto, y de alguna manera yo siento que quizás sería un espacio como más tranquilo, como uh-huh. menos cansado. De hecho, hay empresas, hay instituciones, hay personas naturales que necesitan un trámite. De hecho, uh-huh. yo lo he venido viendo a lo largo de la carrera y por no tener la oportunidad al momento, se me han ido los, uh-huh. las moneditas ahí. Pues, uh-huh. Porque el decir, estoy estudiando arquitectura, el contribuyente o el cliente ha creído que yo ya puedo realizar trámites en OPAN y no es cierto. Uh-huh. Entonces, ya teniendo la idea, haciéndole el dibujo y todo lo demás, yo creo que va a ser bastante favorable.
1: Yo siento que usted tiene como un don de gente de poderse llevar con cualquier persona, ¿verdad? Usted no tiene pena de nada, sino que se ve como bien jovial.
2: De hecho, cuando andamos con la compañera, porque salimos dos, uh-huh. o algún compañero a inspecciones, y vamos por la calle, uh-huh. híjole, don Miguel, sí. cariñosamente, arquitecto, a mí me dicen Diablito en Apopa. Entonces, cuando voy por la calle, Diablito, don Miguel, viejo, negro, arquitecto. Me dice ella, mira vos, y vos nunca has pensado lanzarte como candidato.
1: Sí, por Dios.
2: O ya tenés título, me dice. ¿Y a qué se refiere? Le digo, de todo el mundo te conocen, puchica. Y así con esta popularidad que tenés, vas a ganar la alcaldía. No, hombre, le digo, no, eso no es para mí. Uh-huh. Ya nunca fue para mí. Y hoy ya con una carrera profesional, peor todavía. No, ya tengo a qué dedicarme y poder defenderlo.
1: Pero qué interesante también ya encontrar ese nicho con el que se siente a gusto siendo arquitecto, ¿ve? Y poderlo desarrollar.
2: Sí, es bastante importante y hay algo, arquitecto, que el mundo debe de saber. Si usted es feliz con lo que hace, eso va a estar perfectamente bien construido.
1: Uh-huh. ¿Sí? Uh-huh. Eso es una gran verdad. Cuando uno está estudiando en la universidad, hay lugares dentro del campus que a uno le gustan, que cuando es estudiante le encanta ir a meterse a esos lugarcitos donde se siente cómodo en la universidad mientras no está recibiendo clases. ¿Cuál era su espacio así de relax dentro de la universidad?
2: Bueno, los pasillos. Uh-huh. Disfrutaba el estar sentado o acostado en el piso al lugar de entrada del aula. Uh-huh. Me sentía bastante bien, a pesar de que la universidad tiene algunos jardincitos por ahí y zonas de fumado, ¿no? Uh-huh. Bastante bonitos, pero desgraciadamente yo no aprendí a fumar. Uh-huh. Entonces me sentía mal, mejor me quedaba en los pasillos esperando. Y al inicio de la entrevista lo comenté. Cuando tenía clases, arquitecto, de 6:30 a 8, a las 5:30 ya estaba en la universidad, todavía contemplando la belleza del sol y su ingreso, porque se ve bonito eso. Entonces yo ya estaba tempranito ahí, he tenido esa ventaja, uh-huh. que siempre prueba de eso es que la entrevista, pues, tempranito andaba ya por ahí buscando, ¿verdad? Sí. Y vengo en bus, uh-huh. pero sí. He sido bastante responsable y en ese sentido eran los pasillos los que me daban la satisfacción, y quizás porque ahí desfilaba un montón de señoritas también.
1: Pues sí, ahí, pues las estudiantes de arquitectura son bien guapas. Pues entonces, toda esta experiencia, toda esta manera de desarrollarse en la vida universitaria, también le muestra un poco la realidad de la arquitectura salvadoreña. ¿Cómo tuvo algún acercamiento usted a investigar sobre nuestra propia arquitectura?
2: Prácticamente más de lo que los docentes nos daban, no. De mi propia oportunidad, no. Porque arquitecto soy padre, esposo, empleado, estudiante y prácticamente mi vida propia, pues. No tenía como el espacio. Si de veces para poder terminar una tarea tenía que amanecer y mi esposa va a regañarme: si usted ya está viejito, hombre, mire, se va a morir, acuéstese ya. Y a veces 2 de la mañana, 3 de la mañana haciendo un dibujo,
1: claro,
2: un diseño, un plano. En ese sentido, casi ha sido bien comprometida prácticamente mi vida. Es como ya lo dije, soy bastante responsable y no quería sacarme un 3. No, siempre me preocupaba por salir adelante. ¿Sabe qué lamento? De que jóvenes en donde papá está pagando la universidad, papá está pagando el transporte, papá está pagando los materiales y papá está cancelando todo, no se preocupen por estudiar. Eso sí es terrible, porque de hecho, o quizás porque yo estaba afligido que si no me preocupaba no iba a salir. Eso siempre los docentes se los hacían se los decían a los muchachos, porque quizás el más viejo de los que estuvieron conmigo andaba por unos 30 años. De ahí solo niños, solo niños. Y yo los veía y hasta eso me tomaba el trabajo. Puchica, les decía, ustedes teniendo todas las facilidades, ¿cómo no quisiera yo? Y hay una anécdota, arquitecto, que aprovecho el espacio, si
1: por
2: es que
1: favor,
2: se puede.
1: Adelante.
2: Fíjese que cuando el COVID entró, mi esposa tuvo problemas en una operación y se puso tremendamente grave. Yo me recuerdo que era el tercer ciclo, parece que teníamos, y estaba estudiando en ese momento ética con la licenciada Bela Pineda. Y llegó el momento de hablar sobre el parcial, ¿verdad? Y ella dijo, ella, vaya, los que... Y explicó. Morán me dijo, apareces en rojo. Sí, licenciada, le dije, yo creo que no voy a hacer el examen. Le digo, fíjese que mi esposa está muriendo y lo poquito que me pagan en la alcaldía lo utilizo para que mi esposa pueda recuperarse, le digo. Porque si se me muere, me voy a morir yo también. Fue a parar, arquitecto, a la UCI, allí en el MQ.
1: Bueno.
2: Y de ahí, según lo que yo entiendo, de ahí salen ya en bolsa plástica. Yo no hallaba el sentido qué hacer, pues. Y en esa vez me dijo ella, no, mira, bueno, te vamos a ayudar a hacer el parcial, me dijo. Vamos a hablar con el rector, me dijo, que te puede dar una oportunidad del crédito. Y ahí pagás cuando termine el ciclo. Bueno, si es así, sí, le digo, pero de lo contrario, eso sí, me dijo, si no pagás, no vas a poder seguir. No, está bien, le digo. Y fíjese que esa noche, como eso de las 12 de la noche, me habló alguien, porque no sé hasta la fecha quién es, y me preguntó mi nombre, mi número de carnet y mi carrera. Y yo sin preguntar nada, se los di, ¿verdad? Y quizás 20 minutos después me estaba diciendo, Miguel Ángel Morán, ya puedes terminar el ciclo, ya están pagadas todas las materias que debes, debías, las mensualidades, debías 5, solo había pagado una. Me cancelaron las 5 cuotas con todo y el pago extemporáneo que da. Y nomás me puse a llorar de agradecido, porque siempre Dios estuvo conmigo. A pesar de eso, también hubieron 2 docentes que me regalaron una cuota cada uno, a quienes, por supuesto, los tuve que devolver, ¿verdad? Porque si la otra persona había pagado 5 cuotas, no podía quedarme con ese dinero porque ya me las habían cancelado y era para eso que me lo habían dado. Entonces Dios siempre estuvo conmigo y en los momentos más difíciles que viví durante la carrera, Dios movió su mano.
1: Arquitecto Morán, para nosotros ha sido un gusto tenerlo esta noche en el programa, que nos cuente su historia, que haya abierto también esa parte muy privada, muy personal, contándonos la historia de su esposa, y le deseamos lo mejor de lo mejor, éxitos en la carrera y por supuesto que vengan muchos trámites para usted, y lo esperamos en el CADES, por supuesto.
2: Ya creo que conozco por ahí, me llevaron dos arquitectos colegas en el momento de trabajo. Yo creo que ya conozco. Puede ser que en cualquier momento llegue por ahí tratando de encontrar cómo aperturar más el camino, porque a pesar de la edad que yo pueda tener, en esto soy un niño. Estoy tratando de entender y cómo, por dónde caminar.

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0: Ay, qué lindo despertarse así sin que le griten a uno.
1: Sí, cabal.
0: Ay.
1: Así como va. Zurdo, aquí no me oigo.
0: Ah, ese ya no es problema mío, Rafa.
1: ¿Y qué solo eso hago, pues? No, no se oye zurdo.
0: ¿Por
1: dos,
0: qué?
1: Tres.
0: ¿Por qué?
1: No sé, allá, mira.
0: ¿Ah? Allá. No.
1: ¿Aquí?
0: Headphone.
1: Dos, dos.
0: No, volumen, mira. Aquí.
1: Dos, dos. Bueno, te digo que no se oye.
0: Pues agarra el otro, hola.
1: Dos, tres.
0: Dale, habla. Tío. Ahí está, sí se oye. Vos no, estás sordo, Rafa.
1: Es que no se oye cómo es.
0: ¿Y cómo?
1: 6:12.
0: ¿Y cómo querés que se oiga?
1: Yoki sabe lo que le gusta. Sabe cómo quiere, bueno, cada pieza.
0: Vaya, entonces aquí estamos, muchachos, listos para acompañarlos, hombre.
1: Vaya, pues, cualquier cosita, ya sabes, 778-416-70.
0: Y el teléfono casi nadie va.
1: No, el teléfono ya, no va. Ya no se usa.
0: Bueno, comuniquémonos.
1: Solo para que te cobren.
0: Benditas identificaciones de llamadas para no contestar, o cobrador 1, cobrador 2.

0: Esta era de
1: bueno,
0: la banda sonora del Beverly Hills Cop.
1: Sí, vea. Es cierto.
0: Me recuerdo.
1: 6:16. Aquí está la primada.
0: Ya no.
1: Te están molestando, Zuru. ¿Qué pasó con España ayer?
0: Ah.
1: Que venís tristes.
0: Sí, hombre.
1: ¿Qué pasó, pues? Menso. El portero ese.
0: No, ese portero, mis respetos, ese chavo.
1: Es un gran portero.
0: Simón. No, qué terrible, qué buen portero es.
1: Decía uno de los titulares o así como la gente pone en las redes, ¿verdad?
0: Sí.
1: El portero de 40,000 euros, porque eso vale su pase, ¿verdad?
0: Fíjate.
1: Que detuvo los millones de España, ¿verdad?
0: Mira, y el, yo creo que ya es veterano él, ¿verdad?
1: No sé.
0: Yo creo que es algo veterano.
1: Sí, pero bueno.
0: Seguro, no sé, es que hay que ver cuántos años tiene vos, porque yo siento que es algo, ya está, señor. Entonces, porque ese chavo tiene unos reflejos, men, increíbles. O sea,
1: sí,
0: tapó lo que tenía que tapar.
1: Entonces, bueno, y Yamil también jugó bien, va.
0: Yamil fue a desequilibrar un pelín ahí.
1: Lo que pasa es que estaba
0: retomándose
1: de su lesión.
0: Y también el otro bicho de Ricitos
1: bueno
0: de Oro.
1: Qué bueno que pudo jugar, porque yo te digo que la lesión que tenía parece que no era
0: cualquier cosa. Fácil. Sí, hombre, pero ese Yamil, de veras que es bueno ese chavito, men. Y Ricitos también,
1: pero
0: de
1: oro. Pero faltaba todavía.
0: Sí, falta. Acuérdate que cuando España quedó campeón mundial, el primer partido, si mi memoria no me falla, lo perdió.
1: Sí, es que es el primer partido, pues.
0: Pero eso no quiere... Lo que quiere decir en realidad, ajá, Rafael, es de que no hay rival chiquito.
1: No, ya no hay.
0: Porque por lo menos...
1: Mira, Egipto también ahorita.
0: Exacto.
1: Respondón.
0: Respondón.
1: Japón.
0: También.
1: Respondón.
0: Costa de Marfil, ¿cómo quedó? No, ese fue el
1: Cabo, ¿cómo se llama?
0: Costa de Marfil, ¿con quién jugó? Con Alemania. Esos fueron los que le metió
1: también
0: ahí.
1: Salió,
0: pues ahí la regaron.
1: Respondón, pero, no, salió Respondón.
0: Pero, no fue Costa de Marfil el de Alemania.
1: No, otra vez.
0: Es que ya me comienzo a confundir con tanto resultado.
2: Buen día, señores de la trinchera.
0: Hoy juega Argentina. Lolo,
2: me pueden complacer con la canción We Didn't Start the Fire de Billy Joe. Feliz día, señores.
1: Vaya niño, tápese, tiene frío. Se le oye que está ahí a la orilla de la cama.
3: Ajá. Buen día, trinchera. Buen día. Acá les va el dato de Palometa Mundialista. Un día como hoy. En el Mundial de Alemania.
1: No ha venido, a mejor lo vamos a dejar ahí pendiente. Porque
4: es el que buenos días, Jorge, Rafa y Tololo. Ayer no me pusieron la canción de Dai Dai de Shakira.
5: Ah. El Tololo fue.
4: ¿Qué pasó?
5: El Tololo.
1: Él es el que no las pone. Además son 72 horas.
6: Buenos días. En esta mañana lluviosa de 16 de junio de 2026, Alex Rivera de la Tropa le saluda. Quiero enviar un saludo muy especial de feliz cumpleaños para mi sobrina, Mayra Elizabeth Rivera González, que llega a sus 31 años, y para mi estimadísimo amigo Edgar Alexander Guardado Vicente, que llega a sus 51 años, para ambos, una goleada de bendiciones y mucha salud. Y
1: que saludos mundialistas.
6: Le canten el Happy Birthday.
1: Claro que
6: sí. La tropa les saluda.
1: Para ellos
6: y devolvemos la señal a los comandantes de la trinchera.
1: Para ellos y para todos los cumpleaños de hoy, 16 de junio, que la pasen de lo mejor a través de la trinchera. De la buena música.
0: Vaya, ¿tenemos gente ahí, Rafa?
1: Bastantes.
0: Démosle, pues.
7: Buenos días, aquí ya de camino para el colegio. Miren, quería saber si me
0: podía poner la señor, canción
7: de Over Hills de Tears for the Fears. Aquí tocaste? También dice mi hermano que le agradece al zurdo por el ciclo de fotografía.
0: Ah, vaya, la orden. ¿Quién es tu hermano, pues?
1: Espérate, ¿qué tocaste, zurdo?
0: El 3.
1: Ah.
0: Head Over Hills, dijo.
1: Ajá. ¿Cuándo hay otro curso, zurdo?
0: No, es que este era la universidad.
1: Pues sí, pero ¿cuándo va a haber otro curso?
0: No, ese era de la universidad.
8: Ah, ay, buenos
1: ya
8: días.
1: No, pues, se acabó.
8: Andrés, que es de cumpleaños, justo vamos al colegio.
0: Qué, bueno.
8: Que le deseo feliz cumpleaños, que Dios lo bendiga.
1: Hay que quitarle
8: la
1: tierrita al microfonito ese. Con un ganchito.
0: Es agricultora ella.
1: 40 años tiene el portero de Cabo Verde.
0: Ah, pues ya ves que no, ya está señor.
1: Pero el portero aguanta más años, va.
0: Por ahí se van quedando.
1: No, pero ¿quién fue el portero más viejo? El de Italia, va. Aquel portero italiano que duró bastantes años.
0: O el polaco.
1: 40 cumplidos tiene.
0: 40
1: Bocinha.
0: Vaya, pero pregúntale ahí, pues, niño, ¿quién es quién ha sido el portero más longevo?
1: El Araña Magaña. Curazao fue con Alemania.
0: Curazao. Sí. Y entonces, Costa de Marfil.
1: ¿Jugó Curazao cuando va a jugar Prado?
0: No.

0: Niño, 6'25". No, meto los... El portero, el portero más viejo en jugar en una liga.
1: Espérate que está ahogando el señor.
2: Sí, señor.
0: Ajá. Ajá. Es el, ni más ni menos que el Conejo Pérez, el mexicano. Jugó en la Liga Mexicana hasta los 46 años. Sí. Y en el fútbol amateur regional, el inglés Alan Campbell sigue jugando.
1: ¿Y tiene?
0: 89
1: no,
0: años.
1: No, no, pero, no. Pero ese no, es la...
2: Se la tiran suavecito. No, le tiran como es que salió volando en la zona rosa.
1: ¿No? Para que las agarre.
0: Sí. Bueno, pero ahí está todavía jugando. Y en las Copas del Mundo es el portero Esam El Hardy, o el El Anjadaray, de Egipcio, ¿Egipto? De Egipto.
1: Es Egipto.
0: Tiene el récord absoluto tras disputar un partido en el Mundial de Rusia 2018 a los 45 años.
1: Imagínate. Ey, preguntarle a la Siri quiénes juegan hoy, Tololo, para estar ahí.
2: Aquí lo tengo, yo tengo mi calendario instalado, Jorge.
1: Por favor.
0: Pero hay un calendario con los partidos que da el Canal 4 para que cualquiera que también...
2: No, no, eso, mira.
0: Pues sí, es que, bueno, es que, no, que tiene la plataforma. Nada, bueno, el nada, que no nada. La tiene
2: es
0: también.
2: Es que hay un montón de plataformas ahora.
0: Sí, pues
2: está
0: sí.
2: La de ¿cómo se llama? Esta bonita.
0: Pero digamos que pues sí, la más la que está el acceso de todos, va.
2: Vaya, hoy juega y mira,
0: hoy qué día es?
2: Italia. Francia
0: es martes, va.
2: Francia con Senegal.
0: Argentina, Argelia a las 7 de la noche.
1: Vaya, ¿cómo está?
2: En orden. Francia, Senegal.
1: A la 1.
2: A la 1 de la tarde.
1: Sí.
2: A las 4 Irak, Noruega.
0: Va, esos no lo van a dar en el 4.
2: Y el que sigue es
1: Argentina,
2: Argelia.
0: Ese sí lo van a dar. A las 7 de la noche.
1: Ese va a estar bueno.
0: Y también van a dar el de Austria, Jordania, a las 10 de la noche.
1: Ese todos lo van a ver.
2: Me tomé las pastillas sin colchón, fíjate.
0: Yeah.
2: Me
0: siento como... no, muchacho.
2: Así como...
0: Sí, en vez de no
2: un champepeo.
0: Por eso hay que...
1: Pedirle
0: un cerealito.
1: Pupusitas a la Hilda.
2: No, es que no trae mucho aceite temprano.
0: Sí, hombre.
1: Ah, ya está bien, señor, este.
0: Sí, ya no, este no está como el portero de 89 sí, años.
2: Ahí no, mira. Jorge, pasó? Yo quiero que... Pero es que ponete el casco, me siento que no nos oís.
1: Bueno,
2: aquí está mandando palometas, pero a lo que voy es, vos así viste bien de canto.
0: La palometa,
2: mundialista. A la palometa del portero como español que sos. Mm. Pero en realidad la hombrada que ha hecho este señor, la hazaña,
0: sí,
2: y todos coinciden en lo mismo, ¿verdad?
1: Todos coinciden
2: en lo mismo. Este ni equipo tiene, va.
1: Pues sí.
2: Ya ni en el Tecla, pues nada.
1: ¿No te acuerdas que ahí cuando estábamos con las dientuditas abajo le dije yo 4-0 iba a ganar España? Pues.
2: Sí.
0: Muy positivo el zurdo.
1: Sí, pues sí, ¿qué iba a pensar
0: no,
1: es que yo?
0: No, se pero, puede uno prensa, dejar llevar
2: vamos a ver
0: solo
2: qué por... es lo que ha dicho la prensa española. Me voy a auxiliar de algunos...
1: elementos ahí.
2: Aparatos y, uh-huh. y motores de búsqueda.
1: Con los guilindujes que tiene ahí.
2: Sí, mi ordenador. Sí. Para ver qué dijeron en España. Uh-huh. Porque, pues sí, de América los están vacunando.
1: Uh-huh.
2: ¿O de dónde que somos?
1: Ya puedo pedir. Son de África, men. África.
2: Pues, bueno, pero en América fue. ¿Va? Aquí donde ellos llevaron el oro. Que no les permitieron ganar. ¿Dónde fue el partido?
1: Ojalá en Atlanta.
2: En México.
1: Atlanta. En Atlanta.
0: No, pues. Sí, ese es un mito también.
1: ¿Qué cosa?
0: De que solo a saquear vinieron los españoles. No, también dejaron parte del oro
2: en
0: el desarrollo de toda América.
2: No venían tirando confeti.
0: Vaya, miren, no todos lo llevaron.
1: Les voy a dejar caballos y ustedes me dan el oro, les dijeron.
2: Ajá.

0: Yo creí que tenía lista la pausa comercial. Sí, hombre. Cinco niños.
1: ¿Qué pasa, pues?
0: Niño.
1: Solo es
0: no se pone el casco, hombre. No hay.
1: Es que viene dormido todavía.
2: Si ustedes en el buscador de Google ponen Copa Mundial FIFA 2026,
0: tampoco
2: le sale todo el calendario.
3: Todo el calendario.
2: De los partidos de cada día. Ah. Y le están actualizando el marcador.
0: Momento a momento.
2: Le da toda la información del partido.
0: Necesaria.
2: En qué estadio, en qué país, goles, si hay tarjetas rojas, amarillas. Todo se lo va actualizando. Todo
4: está ahí. Hay tienen que verlo.
2: Él va diciendo cuál está en vaya. Vivo.
0: Muchas gracias, Bea.
4: Gracias, Bea. Fíjate que hay dos aplicaciones que están bien chivas también. Una se llama OneFootball y la otra se llama FootMob. Ahí va, en la FootMob más que todo va
0: pedalazo,
4: cualquier
0: pedalazo.
4: Información. Man.
0: No hay ahí, chancha.
5: Buenos días, Jorge, Rafa y Tololo. ¿Cómo están?
0: Bien.
5: Hey, ¿será que se podría poner la canción de Hot for Teachers de Van Halen?
6: Va. Buenos días, Lance, Rayón de Deporte. Póngame entonces la canción de Bocelli, pues, con David Guetta. Para sentir el ambiente mundialista.
1: Aquí está, mira, Buffon era el que decía yo, 45 años. Todavía Buffon. Estaba en el fútbol italiano. Mira,
0: Buffon era traviesísimo.
4: Sí, a nombre.
0: Bueno,
1: Buffon.
0: Andaba con una que se llamaba María de la Peña, búsquela ahí en Google.
4: ¿Y qué tal?
0: Ahí te voy a contar. Cantaba una canción, era de Barcelona, se llamaba La Noia, pero ya vas a ver. Dice, buscan de la fonda el cato una noia y una noia. Pero aquí quiero que la escuche la canción, porque la canción es bien pegajosa.
1: ¿Cómo no?
4: Dale, pues, lo que yo termino
0: la
4: de sacar
0: noia.
4: Aquí. Todo lo...
1: Mira, ¿y hay alguna restricción para los guantes del portero?
0: Sí.
1: ¿Cuál sería? ¿No puede usar miel de abeja o qué?
0: No, son de...
4: ¡Vos, loco!
1: O unos que tengan como, así, no sé.
4: Niño.
1: Que agarren, va.
0: No, el grip no estoy seguro que
1: ¿qué esté... ¿Qué le ponemos?
4: Al grip, dice.
1: Como no. Ventosita de pulpo.
4: ¿A quién?
1: A los guantes. No. Del portero.
4: Tienen alguna cosa especial.
0: Fíjate que como Fernandito era Macoba, que le llaman algunas veces.
1: Macovita
0: era portero. Entonces yo le compré unos guantes que eran marca Rinat. Y también esos mismos guantes Rinat vendían una especie de... como un Eco W, pero para agarrar.
1: Ah, como cemento de contacto.
0: Digamos que no se...
1: No se pegaba tanto.
0: No se pegaban.
1: Era para que no chollara la pelota.
4: Que no chollara.
0: Ajá.
1: Ey, que se sujetara el balón.
0: Ah, de la piedra.
1: No, 6:32 minutos.
4: De la piedra era.
0: Sí, ella.
1: De la piedra. De piedra de ser la combo.
4: De piedra la
1: cabecera.
4: Y de ahí que seguía, la mujer que a mí me quiera.
1: La voy a agarrar a puros almohadazos de piedra.
0: Aquí está, ve. Mirá la noia, ve.
4: Señor, quiero ver.
0: Voy como... Ven y vela.
4: Voy.
1: Y ella es la que canta. Ella es la que andaba con Buffon.
0: Marieta.
4: Ella era la novia.
0: Pero ahí en catalán, como... qué bonito se oye.
1: Como canción de... De las que juegan con las manos, así parece.
0: Ajá, pero yo creo que con Buffon jugaban de otra cosa.
1: No, pues sí, era otra pasadita.
4: No jugaban de hacerse pases, decimos. Vamos a una pausa, niño.
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0: ¿Qué nos tocó, querido Juan Enrique?
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0: Así es, tiene que ser así.
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0: Vámonos con el canal número 5, si es tan gentil, Jorge.
4: Adelante, locutor.
0: Vamos a poner la noia. Guapa la muchacha. ¿Viste qué guapa era?
4: Sí, era, dijiste.
0: Ah, hubo, no, por, sigue siendo, pues, pero ya está más señora. Eso fue en el 2000.
11: Solo. Buenos días, trinchera.
0: Buenos días.
11: Hay unos datos ahí para la palometa mundialista. Yo recuerdo que en el Mundial del 2018, el portero de Egipto, creo que tenía 45 o 46 años, sí, cabal, de los que más de mayor edad han jugado. Y ayer estaba viendo un dato, no sé si será real o no, pero sí lo vi en las redes, de que Oyarzábal, delantero de España, pasó 30 minutos sin tocar el balón.
0: No, esa, lo veían. Esas eran defensas.
4: Mira. España pasó, que pasaron 15 minutos y no hacía ni un tiro a la portería.
0: Nada hizo.
12: Hey, ¿qué onda, muchachos de la trinchera? Pero buenos
1: todavía
12: días.
1: Faltan.
12: Miren, yo, bueno, en mi vida pasada fui portero y la admiración total para Bocinha. Increíble lo que decía Rafa, 40,000 euros el pase. Increíble. Pasó ayer a la historia, 40 años, veterano, juega en la segunda división de Portugal.
0: Fíjate,
12: pasó de tener 50,000 followers a 5 millones hasta las 8 de la noche que yo estuve viendo la cuenta.
1: ¿Y cómo es que
12: increíble
1: funciona?
12: Ojalá que esto le cambie la vida, porque según decían en algunos videos de las redes, ni contrato tiene ahorita.
1: Pobrecito. ¿Y cómo es que pasa
12: aunque
1: eso?
12: Aunque sea que le cumplan el sueño, hombre, con un año o dos que le dé algún equipo de primer nivel, bueno, de la Liga de España, le arreglan la vida y se cambia una historia, de verdad, de puro esfuerzo. Así que estuvo emocionante. Yo también le iba a España, pero de verdad que cambió todo el mundo.
0: Admirable el compañero.
12: Este, pero ¿cómo este pasa señor eso? Iba a decir este muchacho, ¿qué? Pero ya no.
1: Sí, que tengas...
12: Cuídense. ¡Salud! Feliz martes.
1: Por igual. Jugadores de ese tipo y no nadie se dé cuenta o que no tenga un contrato en un equipo más.
0: Es que quizás son... ayer estaba encendido. O sea,
1: yo crees no... Que, no, porque no llegas ahí a... Ahí te apareció la genialidad.
0: Adivinemos.
1: No, sí, no, llegas ahí. ¿Por qué?
4: Sí, pues sí.
1: Sos bueno, va. No, pero no, nadie lo contrata.
4: Va, imagínate que segunda división juega en Portugal ese chavo, men. Imagínate, men. Y la verdad
1: o
4: que...
1: O alguien lo ha... ¿Cómo se llama? Mantenido al margen. Se peleó con alguien y lo tienen...
0: Ya sabes. Escondido.
1: Lo tienen ahí ignorado.
13: comandantes.
1: Pero el FAS puede ofrecer.
13: No, Costa de Marfil pasa, le ganó 1-0 a Ecuador.
0: Va.
1: Y aquí no hay enemigo pequeño.
0: No hay.
13: El goleado fue Curazao.
0: Curazao dijo.
14: Muy buenos días, amigos de La Trinchera, La Buena Música. Deseando estén todos bien.
0: Estamos bien.
14: Que Tololo no ha llegado.
0: No, aquí estoy, ya no sonó.
15: Hey, señores, buenos días. Este día.
0: Ya vine.
1: Y Macovita está de vacaciones. Si me que me acuerdo.
0: Oí, niño.
15: In the Air Tonight de Phil Collins.
0: Hoy nos van a dar las notas. Saludos, a ver si pasó la reposición.
1: No,
0: ahí.
1: Pues sí, pero ya no va.
0: Entonces, pues. José, aquí está, ve.
16: Buenos días, Trinchera, buenos días.
1: A las 6 empieza.
16: Rafa, uy, niño. ¿Qué cree de los españoles? ¿Va? ¿No? Que vaya a Colombia a ver el concepto que tienen de ellos.
0: Sí,
1: si no, sí,
16: ellos. Vinieron a saquear y a hacer destrozos acá. ¿Qué,
0: sí,
16: qué de bueno dejaron?
0: No, nada. Pero
16: solo pudrición vinieron a dejar.
0: Pobre
16: no, hombre, Rafa.
1: No, ojalá tampoco.
16: Que el Tololo ahí te corrija.
1: No, poco. Hay que leer historia también. Imagínate. Y que de choto fueron las grandes catedrales también o las grandes construcciones, universidades y otro montón de cosas.
0: Buenos claro. días, radio. Ahí está. Y soy Coqui para Lázaro. Le mando su calendario. Gerson Gómez para. Ah, mira, desde los suburbios.
4: Desde Atlanta, ahí jugaron ayer. O no, Georgia era.
0: Fue,
4: sí, Atlanta.
0: Va. Fuiste, papá. Ahí está complicado, Georgia. Compañero de La Trinchera. Saludos. Cabo Verde. Hijo, el hacha hasta allá queda, bo.
1: Cabo Verde.
17: Ese es en Jorge, Rafa África. Y Tololo. Ahí les envío para que compartan con La Trinchera esta aplicación. Es gratis, pueden ver todos los partidos.
1: ¿Cuál es?
0: Errado,
1: ¿dónde está?
17: Los jugadores de Fox Sports.
1: Fox Sports.
17: No.
4: Ay, a ver, ya va a chilatear ahí.
1: ¿Cómo está Ivo?
0: Dale
1: a Tololo aquí. Quiero ver.
0: Multiservicio Soluciones, ¿eh? dice la persona que lo
1: niño,
0: dice.
1: Niño, ya vaya.
0: Barrigo dice, Dinosoft, Hertz dice, mira.
18: Palometa Deportiva.
0: Ahí está.
18: ¿Sabían ustedes que el portero de Checoslovaquia en la final de Italia 34 se dejó echar los goles porque se enteró de que Mussolini había amenazado muerte a los jugadores de Italia? Por eso que ganó Italia.
0: Fija.
19: Buenos días.
1: Chambres mundialista.
19: Es por la edad, estimados. Él tiene 40 años y en el fútbol europeo ya a esa edad es bien complicado.
1: Nah, pero día, el tipo juega.
20: Buenos días a todos los camaradas, atrincherados en especial, pues al comandante Tololo. Les deseo lo mejor todos los días, éxitos.
1: Gracias, viejito.
0: Gracias, papá. Sigan
20: adelante con su programación que nos hace sentirnos hipotes de 15, 20 años. Vaya. Ya tengo 66.
0: 66 tiene.
20: Fe Piñatero.
0: ¡Ah!
20: Deseo una canción ahí, una de Pink Floyd.
0: ¿Cuál?
20: Un río más en la pared.
0: Va, esa era música.
21: Buenos días, Trinchera.
4: Vamos con Jaime, niño.
21: Aquí voy para el colegio.
0: Liceo.
21: Para escuchar en el trayecto, quiero Eye of the Tiger.
0: Jorge, por favor.
1: El ojo del tigre.
0: ¿Oíste con qué?
1: ¿Con qué prestancia
0: con
1: y contundencia?
0: ¿Con qué castellano más correcto?
4: Vaya,
0: el ojo del tigre.
22: Antes había unos calendarios que uno los llenaba. Mano,
0: lo llenaba.
22: Chivos. Hoy no salieron.
0: Nada dieron.
1: Y el álbum
22: cuando vinieron los extraterrestres, nos han ayudado también los extraterrestres, Rafa.
1: Pero ahí va.
22: Rafa Maussan.
0: Sí, pero nosotros no.
4: No logramos.
0: Ya estamos, señores.
4: Ya para estar llenados.
1: No, pero yo estoy preguntando.
4: No, si hay. Sí. Mira, una gran sensación.
0: No, mira, a mí no me entusiasma, fíjate. Perdón que lo diga. Va.
1: No, pues sí, pero
0: ahí. Y yo le dije a Nando, mira, niño. Vamos a llenar el álbum, no medio. Va. Entonces, ahí, el entusiasmo mío, ¿verdad?
4: Humillado, Luis.
0: Disfrutarlo con él, pero no.
1: Yo creo que salió muy tarde.
0: Disfruten a sus. Es que como no daban.
1: No se sabía todo.
0: No se sabían los compañeros.
4: Como no se sabían todas las elecciones,
0: sí, hombre,
4: tenía que esperar ahí.
0: La presentación, Jorge Enrique, sí.
4: Ahorita voy para que pueda entrar aquí.
1: ¿Te acordás que antes lo vendían hasta ya lleno? ¿Va?
4: Si lo venden lleno, si querés. Ajá. En el centro habían cabal las tarjetas todas y la ibas comprando. Sí, en el centro.
0: Histórico.
4: Ahorita, no, al centro.
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24: Bienvenidos a La Trinchera Deportiva. 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Tuvimos actividad ayer en el Mundial de la FIFA 2026 y empatitis en los grupos G y H. Primero en el grupo G, el empate entre las selecciones de Bélgica y Egipto. Con un autogol, los belgas consiguieron empatar un partido que Egipto lo ganaba. E Irán-Nueva Zelanda, pues siempre estuvo en ventaja Nueva Zelanda para que terminara Irán marcando el empate a uno y después el empate a dos. Así es que empatitis de lunes, ayer. Así fue el partido entre España y Cabo Verde. ¿Quién iba a decir que España se iba a topar con una selección aguerrida de Cabo Verde y con un Bocinha que fue la sensación en el arco? Él se llama Yosimar José Eora Díaz. Bocinha, y dicen que le dicen Bocinha porque él cuando estaba pequeñito, cuando lo molestaban los amigos de pequeño, iban de la abuelita, y a la abuelita le dicen Bocinha, y su papá le iba a poner Valdano por el delantero argentino, y al final de cuentas pues ya no le puso, pero vaya, 40 años, una historia muy dramática y muy interesante, la de Bocinha, que fue el MVP del partido. Esos terminaron, España 0, Cabo Verde 0, y Arabia Saudita le estaba ganando a los uruguayos, hasta que vino el gol del empate de Uruguay para terminar 1-1. Así es que arrancar sin perder es bueno, pero hay que ver los partidos que vienen posteriormente. En el grupo G, Bélgica va a jugar contra Irán y Nueva Zelanda contra Egipto. Serán los partidos del 21 de junio. Mientras, España va a jugar contra Arabia Saudita y Uruguay contra Cabo Verde el 21 de junio también. Serán los partidos próximos de estos dos grupos. Y hay noticias interesantes también. Se viene el debut de la selección argentina ante Argelia. Este partido está para las 7 de la noche, donde pues ya tiene listo su director técnico. Lionel Scaloni definió ya a los titulares. El Dibu va a ser el arquero. Ahí va a estar Messi, no se preocupen. Y vamos a ver cómo le va a la selección argentina en su debut. Y se prepara el desfile para celebrar el título de NBA de los New York Knicks. Eso será el próximo jueves en Manhattan. Y los partidos de hoy, Francia-Senegal a la 1 de la tarde, Irak-Noruega a las 4 de la tarde, 7 de la noche Argentina-Argelia y a las 10 de la noche Australia-Jordania. Llegamos al final de La Trinchera Deportiva.
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6: Bueno, son las 6:48, y déjeme decirle que hoy la sopita que va a haber en Olas Permanentes es sopita de gallina india, ¿ok? Sopita de gallina india de 11 de la mañana a 3 de la tarde.
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4: Faltan bueno, 8 minutos a las 7 de la mañana.
0: Queremos saludar al arquitecto Jaime Ulises Portillo, experto en piscinas, porque hoy está cumpliendo años. Así que de muchas parte de Roberto.
5: Y decirle, por favor, que estamos trayendo un producto de Uruguay que es importante que él conozca.
4: Claro. Vamos a hacer una cita con él.
5: Sí, ya estamos haciendo la presentación.
0: Ya le dije yo a este Rafa.
4: Sí, paciencia. Mira, pido que la noche es larga.
5: Vamos a dar la bienvenida y siempre gusto. Vos has visto cuando se ven los Jedis en las películas de Star Wars.
0: Que se besuquean todos.
5: No, cuando, fíjate.
4: ¿De qué estamos hablando? Con permiso.
5: Ha venido el cliente y mira la grosería que acabas de decir. Yo nunca he visto un Jedi besarse con otro. Para que veas quién es el que tiene la mentecita.
0: No, o sea, de que se saludan de besos, no, como los ingleses.
5: Nunca se saludan de besos.
4: Como los rusos.
5: Bueno, vamos a la parte.
4: Con las narices.
5: Vamos a la parte
4: esquimales.
5: Niño. Vamos a la parte.
0: Permitime, solo lo quiero saber si los esquimales de veras así.
5: Sí.
4: Pues así era el chambre siempre, que con la nariz.
0: Y aunque eras hombre.
4: Sí, pues. Así es, pues la nariz.
5: Los pingüinos también. Mira,
4: los
5: niño,
4: chuchos se olfatean.
5: Entiendo que tenemos una entrevista esta mañana.
4: Sí, claro. Con el doctor Belis.
0: El doctor Víctor Belis, que nos acompaña porque nos va a hablar de este curso.
5: Bienvenido,
0: que
5: doctor.
0: Es bien Víctor importante. Belis. ¿Qué onda, Víctor?
4: De resucitación.
6: Muchas gracias a todos por la invitación. Muchas gracias a todos. Y un saludo cordial y fraterno para todos ustedes.
4: Va a perdonar, va, doctor, que aquí, pues, las bromas de los muchachos.
0: No, hombre, es changoneta.
6: No, hombre, lo hace sentir en familia uno, de verdad.
0: Bueno, además que Víctor se graduó del liceo en el 85.
4: Ya sabemos.
5: Sí. En serio, bueno, ya decía yo, hombre.
0: El mismo año que yo me gradué, pero el externado.
6: El externado, cabal, sí. ¿Alguna vez nos juntamos en clases en la universidad?
0: Seguramente.
6: Sí, ahí estuviste en unos ciclos.
5: Ese año ya habían retirado ellos del deporte.
0: Cuando yo pensaba estudiar medicina.
6: Quedamos campeones.
5: No, se habían retirado ellos.
6: Ah, sí.
5: Llorando, salían.
0: 7 años invictos antes de retirarse.
5: Perdón
0: te digo, me meto.
5: Sigamos con la entrevista, Jorge.
4: Bueno, entonces,
0: Víctor, ¿cómo es la onda?
6: Sí, muchas gracias. Pues ahora venimos a promocionar el curso de resucitación cardiopulmonar, que en esta ocasión ha sido avalado por el Consejo Nacional de Especialidades Médicas. Eso quiere decir que la entidad que vigila a todos los especialistas ha confiado en nosotros para que actualicemos a los médicos especialistas y se les asigne sus puntos, que son unidades valorativas, para mantener su estatus de especialista. Ese es un gran orgullo y un gran logro que obtuvimos gracias a todo, pues, el esfuerzo de todos los compañeros que estamos en este proyecto. Y pues el CONADEM, que es el consejo, pues tuvo a bien autorizarnos. Así que ahora estamos en la vía de actualizar y refrescar el conocimiento de médicos especialistas. Quiere decir que en esta ocasión no vamos a dar el curso
4: abierto,
6: correcto, sino que...
4: Para especialistas.
6: Necesitamos...
5: Ya más técnico.
6: Un poquito más. Bueno, les vamos a hacer examen, porque es un requisito del CONADEM, que al final del curso pasemos la guillotina.
4: Doctor, ¿es para todo tipo de especialidad médica?
6: Está enfocado a los que vemos realmente pacientes... delicados, digámoslo así, medicina interna, ginecología, obstetricia, pediatría, cirugía, todos los cuidados intensivos, ya sea de emergencias,

0: enfermeras que utilizan, que están rotando en cuidados intensivos, en emergencias, y en general médicos que ven pacientes críticos, digamos, ¿verdad? Uh-huh. Lastimosamente no nos ampliaron el curso para otras especialidades, nos dijeron que tal vez en un futuro, pero ahorita está enfocado en esas especialidades, que son las, digamos, de choque, uh-huh, ¿verdad? Así que esa es la cuestión. El primer curso va a ser este sábado, uh-huh, de 1 a 6.
1: ¿Es un solo día?
0: Es un solo día, sí, son 5 horas.
2: ¿Todo el día?
0: Sí, uh-huh, de una...
2: ¿Y dan horchata o algo a mediodía?
0: Damos un refrigerio, refrigerio...
1: ¿Digno de un médico?
0: Digno de un médico. confeccionado, se puede decir, en Calpataru.
2: Nutritivo,
0: saludos. Nutritivo, claro. Ajá.
3: Como el que le dan a uno cuando uno está hospitalizado.
0: Sí, no, mucho mejor, mucho mejor. Sí, no, es un...
1: El atolito de hospital, decís, sí, vos.
3: Batanito frito.
2: Corralo.
3: Bueno, requisito, hay que llevar la música de los BGs, solo les digo.
0: Correcto. Sí, no, es...
2: Víctor, una pregunta, ¿y este no lo dan para...
1: Ya lo dieron una vez, es que exacto, no estaba el
3: tolo. No había venido.
0: Vinimos y no tuvimos el gusto.
2: Lamentablemente tenía un... No es nada, no es como los compromisos importantísimos de Rafa.
1: Pero es que él ya sabe que no solo esto hace, ¿verdad?
3: No, y él no viene.
2: Ok. Ese día no vino. Pues sí, Víctor, entonces yo quisiera ir con mi hijo Macovita.
0: Sí, fíjate que estamos también para el público en general.
2: A la Valerita también.
3: Necesario.
0: Tuvimos el honor de tener a los instructores de Esfira. Mm. Todos los instructores de natación se unieron a nuestro curso y todos fueron graduados, una validez de 2 años.
1: Y ahorita, ¿cómo se pueden inscribir? ¿O cómo es el proceso para que los médicos que has mencionado, las especialidades, puedan hacer el curso?
0: Tenemos en la página, en Instagram, uh-huh, estamos como SalvacorSB, uh-huh, ahí nos pueden seguir. También en las redes sociales, en Facebook, en el perfil, bueno, de su servidor, Víctor S. Vélez. Ahí hemos colgado la información, info, uh-huh, la info, correcto. También hay 2 teléfonos de contacto, uno fijo que es el 2264-3148 y mi celular, que también ahí les mandamos los links de inscripción, 7883-96.
3: Sí, pues sí,
0: 7883-9679. Al final del curso tenemos que hacer un examen, uh-huh, y ese examen tienen que pasarlo.
2: Sí o sí.
0: Sí o sí, porque la asistencia es obligatorio, no puede decir, mire, voy a llegar a la mitad y ahí, uh-huh, me pone, ¿verdad? Y voy a hacer el curso mañana. No.
1: ¿Tiene un costo?
0: Sí, el costo son $50.
2: Ahí está.
0: Y
2: en el desayuno.
0: Sí.
3: Pues sí.
0: Incluido el refrigerio, claro. El diploma, se les da un diploma avalado por el CONADEM, uh-huh, que es, lleva su punto de acta de la junta directiva y, ajá, todo es legalísimo,
3: claro, ¿no?
0: Y tiene la validez aproximadamente, sí, de 2 años.
3: Claro.
2: Bueno, Víctor,
3: gracias por la visita.
2: El 85 que saliste fue a cabal antes del terremoto.
3: Chimón.
2: Se cayó el externado, fíjate.
0: Sí,
2: se cayó.
0: Sí, pero guay, gracias a Dios.
2: Un ladrillo.
1: Pero mira la capilla.
0: ¡Ey!
1: Ni un rasguño.
0: Es cierto.
1: Cierto. Pásate. Es el arquitecto.
3: Oí la canción mejor. ¿De qué estamos hablando?
2: ¿Eh? Sí. Por otro
1: mira,
2: lado,
1: podemos inducir tigre. Algo aquí para que no lo resucites nunca.
0: No.

0: Bueno, nos cuenta Rafael Ángel tigre. Que cuando ese tema salió, él se hacía saltacuerda como Rocky.
1: Sí, claro.
0: De veras, vos.
1: Y cruzado aquí, para atrás. Pues para
0: estaba allá, bien pechito. Para.
1: Saltábamos como conejito.
0: De veras, vos. ¿Y las rodillas no te dolían?
1: No, para nada.
0: ¿Y la espalda?
1: Nada.
0: ¿El occipital?
1: Ni hoy me duele todavía.
0: No, cómo no, si no ni
1: la
0: al
1: mano me duele.
0: Toma aquella foto que estabas ahí.
1: ¿Cuál?
0: Como que eras culebra en el suelo.
1: No, pero estaba haciendo? Trabajando, no estaba
0: no,
1: llorando.
0: No, no, no, la vez aquella que estabas estirando para la ciática.
1: Ah, no, pero eso fue momentáneamente.
2: Niño. Y que, no, estabas trabado del hueso, del ciático, ¿no?
1: Sí, pero con dos ejercicios, se fue, rápido.
2: Ah, va, ¿y por qué no demostras cómo era el ejercicio ese? Va, ahí sí.
1: Mira lo que cobra el doctor por un curso.
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2: Vaya, Trollo.
0: Bueno, ha llegado el momento.
1: El momentum.
0: Hubo un... Bueno, es que solo fallecer y eso no es...
1: El quebo.
2: Se muere la gente.
0: Sí, no, pero no dicen del accidente. No es importante, o sea, no es que no sea importante, pero el espíritu es compartir los...
1: ¿Qué te pasó, Sur?
0: No. ¿Qué pasó?
1: ¿Y de qué estás hablando, puesto Lolo?
2: Es que del tráfico vamos.
0: El tráfico, pero no hay... Solo hay un accidente.
2: Que le aparece una señora ahí.
1: Solo accidente.
2: Sí, le aparece. En medio del tráfico.
0: Y dice, en el kilómetro 15 y medio de la carretera troncal del norte, en el sector conocido como la norteña a Popa.
1: Ajá. Accidente. ¿Vea?
2: Sí.
0: Eso es lo que tengo ahorita.
2: ¿Cierto? Una soleza,
0: ¿no? Ah, no, aquí está, ve. Ajá. Complicado sí. En los chorros, dice no, que...
2: Qué raro.
0: Ya chorros. Sabemos.
2: Sí. Y la Bernal. No han dicho nada de la Bernal hoy.
0: No, fíjate que no. Espera, ahí encontré, ve. Mira qué bonito. Dice aquí, mira.
1: Va a ser noticia cuando esté libre.
0: Va, ahí está ya.
2: Ya estuvo. Va, muy amable, Tololo.
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12: Son las 7:09.
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2: Vaya niño.
1: Bueno, niño, palometa mundialista. Va a continuación. Sí, hay que ponerla, pues.
0: Mira, ¿y por qué no lo hicieron temprano? Dije, no ha venido. Y la palometa es de ustedes, porque, hombre, hacer la vuestra.
1: No, porque sí. Vos el que hoy ahí, si no, querés.
0: Pero ha sido una creación.
1: No, la verdad, era de un ciudadano y el equipo. Era de un ciudadano informando.
2: Es que lo que pasa es que vos tenés el promo, pues.
1: Exactamente.
0: No es que no lo respetemos tu autoría. No. Cinco niños.
2: Vos sabés que aquí nadie pasa encima de nadie.
0: Nadie.
1: ¿Cómo que solo eso hago?
0: Solo eso hago yo.
1: 7:09. Palometa.
0: Ahí, niño.
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1: Vaya. Lo que nadie dice, nadie comenta, hombre, sobre los mundiales.
0: Ey, mira, yo he de decir que la participación de don Rafael es, claro, magistral.
1: Hombre, sí.
0: O sea, la palometa deportiva no tuviera por qué ni para qué si no contáramos con una voz tan privilegiada.
1: Claro.
0: Así lo veo yo.
14: Así es.
0: Adelante, Rafael, con la palometa.
1: El mayor número de goles en toda la historia de los mundiales fue en 1954, en el Mundial de Suiza. Uh-huh. Así de sencillo. Uh-huh. Nada más.
0: Ahí estaba la palometa, Jorge.
1: Sí, eso es
0: cinco
1: todo.
0: Cinco ahí abiertos.
1: Uy.
0: No,
1: hombre,
0: no es que mandaron ahí eso. Jorge.
14: Está abierto.
0: Oí, niño.
15: Hey, miren, es cierto lo que dice Rafa. Los españoles, incluso está en documentos legales históricos de España, los indígenas eran ciudadanos de la corona, algo que ni los ingleses ni los franceses hicieron. Solo los españoles y los portugueses respetaron la vida de los indígenas en cierta manera. Habían abusos, sí, habían abusos.
1: ¿Qué hay abusos
15: así
1: hoy?
15: Así como aquí, ¿ve? Hay abusos de gente que ya porque tiene pisto ya creen que
2: va.
1: Ahí está.
2: Pero es la historia de Latinoamérica.
16: La campaña ahí de convertir es el links para nosotros los que somos más pobres de los pobres que vivimos aquí en los United y no podemos pagar cable. Pásenlo, hombre, no sean así.
0: Vaya, ¿cómo se llama, Rafa?
17: Buenos días, no promuevo la piratería. Felicítenme a mi hija, hoy, Karine, la hija. Karine Andrea Osorio.
1: No sé cuál era.
17: Por el día de su cumpleaños. Pónganme a las piernudas, por favor. Y felicidades a todos los de la palometa deportiva, amigos.
0: Gracias, el staff privilegiado. Desde que España ganó el Mundial en el 2010, solo ha ganado 3 partidos en Mundiales. Ese es un dato de palometa.
2: Campeones de Europa también, campeones del...
0: No, si nos ponemos a ver los palmarés. Es que yo no estoy peleando, te estoy leyendo.
2: Ahí te está diciendo, pero él lo hace en afán de pelear.
0: Un chilateo que viene de devanarse con una mala intención.
2: Y así es, pues. Se le nota en las letras.
0: Hoy celebro una vuelta más al sol. Quiero que compartirlo con la trinchera, mis 55 años. Ah. Happy birthday to me, Jenny Cornejo, dice.
2: La Jenny.
0: 55, bonita edad, bien bonita. Uno va en el camino, en el mundo.
18: Buenos días, Jorge Rafael.
0: Aquí voy a poner el tema que dijo el doctor Víctor.
18: Me envíen mi credencial de la palometa.
0: Ah, yo te la mando.
18: Mundialista.
0: Te la mando, Celita.
18: Y sobre los partidos del Mundial, yo creo que todas las selecciones han llegado hasta este momento.
0: Estas instancias.
18: Es porque están a nivel. Aquí, ajá, no hay enemigo pequeño.
0: Nada hay.
18: No hay que asumir de porque... Por
1: como discurso de director de colegio, ese.
0: David Goliat.
18: Ellos van a salir ganadores en...
1: No quiero protesta,
2: el que estudie.
18: Qué mejor ejemplo que hace 2 mundiales, que Corea en la primera fase despachó a Alemania.
2: ¿Despachó?
18: Así que bueno, a ver qué sucede.
1: Cuidadito,
18: este
1: se me están tirando cosas.
18: Honesta, yo tengo mi favorito, siempre soy de Alemania. Pero sí me gustaría
0: quedara campeón
18: a una selección no tradicional. A ver qué se siente.
0: Ey, yo tengo una camisa, uh-huh, Le Coq Sportif, ¿sí?, del número 10 de Argentina. Pero ya no me cierra.
2: No, ya no.
0: Me sale el ombligo.
2: Sí, hombre.
0: Aquí está Rock Collection. Lauren Bowlsey. Oigamos, el doctor la recomendó, es un pick de Vélez.

0: metió las patas el CEO.
1: No, no, yo no, espérate. Ahí está, Rock súbele, Collection. Súbele,
2: súbele. No, es que no es Locomotion, era los Beatles.
1: No, bueno, eso es lo que dijo el doctor. Oigámosla, porque ya cambió. Hay que quede. Doctor Vélez, esa era. Reportarse.
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2: Un japonés en el karaoke.
1: No. Bueno, yo después de la grosería que dijeron, yo lo menos que tenía era que mitigar el impacto del chiste.
0: Pero
1: del
0: amigo, yo siento que he oído esa canción en algún
1: Dejémosla
0: lado.
1: Pues.
0: Sí.
1: No, ya no. No, ya no. Espérate, vamos
2: gracias,
1: a ver si
2: doctor.
1: Ahí va, ve. Esa era, ya ves. No. Vaya pues, yo queriendo
2: no,
1: ser.
2: No va a volver a venir.
1: Rocío.
4: Buenos días, trinchera. ¿Qué tal amanecieron? Les saluda Rocío.
1: Otra Rocío.
4: Y quiero que me feliciten a mi esposo que está cumpliendo años. Es el doctor Ricardo Ernesto Campos.
1: Ah, Campos.
4: Que es un doctor bien entregado a sus pacientitos.
2: ¿Cómo no?
4: Y es un pacientito.
1: Así le dicen ellos.
4: Sí, pacientito. Salúdenmelo, por favor.
1: Vaya.
2: Esa era, dijo Beli.
1: Él dijo Beli que esa era. Quisiera, deseo, necesito credencial de la honorable palometa deportiva. Vaya,
0: mándesela.
1: De aquí para allá, pidan su credencial de la palometa y con gusto se la vamos a hacer llegar para que...
0: Mandárselas.
1: Para que ustedes sepan que están respaldados. Aquí hay más primos, niños.
0: Dale,
1: no
0: niño.
1: Voy a poner nada ahí. Hijo de la hacha. Será chilateo 0-0, dijeron.
5: Palometa, mundialista. Hablemos de Argentina. Ajá. La Asociación de Fútbol Argentino registra que el club River Plate es el club que más jugadores ha aportado a la selección en los mundiales.
1: No el Boca.
5: Con un total de 49 convocados. Reportó para ustedes Jaime Araujo para Palometa.
2: Buen dato, gracias. Al corresponsal.
6: Pues sí, hombre, el álbum siempre sale. Aquí les mando, aquí les comparto cómo va por ahora mi fuguita de dinero. Los equipos más importantes, pues creo que
2: ¿a dónde venden
6: todos,
2: el
6: 900,
2: pero no sé si hay todavía
6: 980
2: tarjetas.
6: Todavía sí. Me faltan como 95.
1: Gerson Gómez,
6: ¿no? Aquí, a bola. Pero ahora uno ya se organiza más, ya grande, ¿verdad? Con todas las repetidas.
1: Pero dele más, vea.
6: Un respectivo, ¿cómo se llama? Binder.
2: ¿Vos sabés cuánto costó
6: organizar
2: el Mundial de México?
0: ¿Cuánto?
2: México 70.
0: ¿Sí?
2: 150 millones de dólares. Compararlo con el de ahora que está por arriba de los 5 mil millones de dólares.
1: ¿Oí? Cinco, niño. Dale.
7: Ah, ok, chivo. Ya te entenderás. Ok, ahí te la grabo ahí con el ambiente. Ah, no, ahí donde hay deporte, no, porque...
1: Espérate, y el Balbino me...
2: Balbino, Avilés.
7: Pero no te entiendo, ¿crees que...?
2: Nunca entiende,
1: Balbino.
2: Despierte, niño. No.

0: Qué bueno está eso. Hey, mira. Bueno,
1: hey, saludos para Ángel Velázquez.
2: El doctor hoy se molestó.
1: De manteles largos. Muchas no, ¿de felicidades. Veras?
2: ¿Quién? El doctor,
1: no, hombre. Espérate que estoy felicitando sí, a Angelito, Ángel Velázquez, está Angelito. Cumpliendo años.
3: ¿Cuántos cumple Angelito?
1: No sé, de parte de la niña Celia, es la que le manda ese saludo.
2: Celia es.
1: Muchas felicidades.
3: Para Angelito.
1: Cumpleaños número 80.
3: Para Angelito, 80 cumple Angelito.
1: No, pues sí. No dicen cuánto.
3: Es que te exagera más, Rafa.
2: Cinco niños.
1: 50 años.
3: A école.
2: Cinco.
3: Cinco primos.
4: Esta Copa de la FIFA Mundial. Nos estamos desde Los Ángeles, ciudad sede de esta Copa.
2: Buenos días, le dije.
4: ¿Qué tal, amigos? Estamos desde Los Ángeles, ciudad sede de esta Copa de la FIFA Mundial 2026. Un saludo para nuestros buenos amigos de Palometa Mundialista, Jorge, Rafa y el Tololo, ahí donde hay deporte.
2: Va. José Balbino
1: viene. Tenemos reportero.
2: Otro corresponsal.
3: Peligroso.
2: Hay otro de Brasil también.
3: Ah, no, hombre. Sí, pero no es la bicha de ayer.
2: No, es otro. Sí, otro. Que un montón, cinco niños.
3: Lacha, dale.
2: Ahí se molestó el doctor, mira todo lo que está escribiendo.
5: Manden el credencial de la Palometa, pero...
2: Ah, perdón.
5: Tal vez puede mandar explicado ahí cómo ponerle la foto, pues.
2: Sí, hombre, es que hemos tenido dificultades con el... Espérate, ahí está.
3: ¿Con qué?
2: Ah, ahí está.
1: Con el Stringer Live.
6: Hola, hola, muy buenos días. Bienvenidos a un nuevo espacio de Palometa Mundialista.
2: Ya la explotó ahí.
6: Comentarles que está muy buenos días.
2: Oye, el efecto.
1: Sí, claro.
2: Yo no sé si dejo ir el baño. Es como cuando se ve el baño en el aeropuerto, ¿eh?
6: Bienvenidos a un nuevo espacio de Palometa Mundialista.
2: Ahí está.
3: De succión.
6: Comentarles que la selección de España se enfrentó por primera vez en la historia de los mundiales contra la selección de Cabo Verde, dejando una pobre actuación y una excelente participación por parte del arquero de la selección de Cabo Verde. Al empatar a cero, y como dato curioso, el arquero que en su cuenta de Instagram antes del partido poseía 50,000 seguidores, al terminar el partido, su cuenta había reflejado que tenía 1.7 millones de seguidores.
1: No, dejó que terminara.
2: No se llega.
1: Para el jueves de Chacapá.
2: Ahí. La gata bajo la lluvia, güey.
3: Sí, está bueno.
7: Buenos días, Jorge, Rafa, Tololo.
1: Para el jueves.
7: Aprovechando ese comentario, esa intervención que haces del curso, fíjate que la Ley General de Prevención de Riesgos en los lugares de trabajo de El Salvador establece que todo lugar de trabajo debe contar con un plan de capacitación.
2: Oye, Jorge.
7: En competencias técnicas relacionadas con los puestos de trabajo y con sus riesgos. Y del mismo modo, en el elemento 4 hace mención que el lugar de trabajo debe contar con trabajadores entrenados y capacitados para atender emergencias, en este caso primeros auxilios y el tema que nos comparte
1: y aquí
7: ahí.
1: Y todos somos sujetos de riesgo, me da todo barrigón.
2: Ah, mira, ve, mandan esta noticia, Coqui Mayembe.
1: ¿Qué dice Coqui?
2: Es importante, creo yo. Cinco niños.
3: Vale.
2: Pausa. ¿Este dónde se le pone el volumen? Aquí está, ve.
1: En el cinco, primo.
2: No, aquí está, ve.
8: Es una oportunidad única en la vida.
2: Ahí está.
9: Amigas, Menudo está de vuelta celebrando 50 años.
8: Estoy contento, emocionado. Esta oportunidad es una oportunidad única en la vida. Volver a entrar a Menudo para celebrar
2: Robert
8: los
2: Chavellanet.
8: 50 años de Menudo. Me siento privilegiado.
10: Son 50 años de celebración, homenaje.
2: Hey, este Sergio legado, Blas.
10: Menudo regresa. Hoy nos levantamos súper contentos porque dijimos, ya no somos ex Menudos, ahora volvimos a ser.
11: Estamos como que
2: Roy.
11: Todos... como que
2: está Roy.
11: Como que más maduro.
2: Maduro dijo que está.
11: Estamos, gracias a Dios, en un momento de nuestra etapa que yo creo que va a ser algo grandioso.
12: Ahora sí lo vamos a
2: Rubén,
12: experimentar
2: bien, señor.
12: De una manera
2: feo
12: día a día. Yo quiero que no pase tan rápido. De chiquito, esos 4 años que estuvo, pasaron tan rápido. Ahora yo quiero vivirlo día a día y saborearlo.
9: ¿Qué harías diferente?
13: Yo quiero ir a ver a mi artista favorito de los 80.
2: René.
13: Yo no quiero que me cambie la canción de cómo es.
14: Claro, por lo menos yo cuando salí del grupo, nos mandaban tantas cartas, teníamos cajas, todos teníamos cajas de cartas y peluches. Y entonces cuando uno estaba de viaje, uno no tenía tiempo de...
2: Rafa. Ahí van a estar los del chaleco, ahí van a vender las entradas.
1: Ahorita ya te inscribiste.
6: Bueno,
1: está
6: días,
1: en la línea de espera.
6: Saludos.
1: En la lista de espera,
6: mundialista de su mejor corresponsal, que no aporta datos, pero que sí.
2: Mira, ¿sabes qué? Ya me voy a poner en contacto con una agencia de viajes Y vamos a ir a ver a Menudo. Yo lo llevo.
1: Vamos, es como mucho. Bro.
2: No, hey.
3: Que no quede partido de basquetbol esto. Bro.
2: Niño, subí.
1: Juego de chibolas también.
2: ¿Por qué le vas a...?
3: Porque voy a la pausa.
2: No,
15: que no aporta datos, pero que sí, los quiere mucho. Su amigo La Res.
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2: Mire, si nos oye así gangoso, es que ya estamos...
1: Estamos en medio felices. Enfermo.
2: Sí. Vale, pues, es que estamos, no solo estos cinco niños.
1: Voy, primo. Palometa, mundialista.
2: Ay, vale. Es que bájale al fondo, Jorge, para tirar.
1: Sí, es que
2: se le pierde la gracia.
1: Yo creo que nos está boicoteando.
2: Sí, no, como no se le. Bájale al fondo, pues, para que suene.
1: Ahí está.
3: Ah, el promo.
2: Pues sí.
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2: Ay, me el cuente.
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1: Con todo y dedo se fue a Palometa. Bueno, estoy seguro que esto los va a asombrar. Ajá. Porque ustedes pensarían que Cuba
3: chico,
1: nunca estuvo en un mundial.
2: Y todo lo contrario, nada
1: todo
2: más
1: lo
2: lejos.
1: Contrario, estuvo en un mundial en 1938. Y no solo estuvo, logró la hazaña de llegar a los cuartos de final. No,
3: hombre.
1: Cuba, apodada los Leones del Caribe.
2: Va. ¿Cómo se llama? ¿Los qué?
1: Leones del Caribe.
2: Ahí está.
1: Estuve en un mundial, fíjate. Vaya, y tanto que uno piensa, Cuba, aquí.
2: No, pisos leones tienen que estar en todos lados.
1: Bueno, pues la palometa deportiva de...
2: Gracias por esa...
1: A la orden.
2: Espérate, ¿quién me mandaron una palometa? Ricardo León. El japonés Kubo es el primer jugador con nombre de forma geométrica que disputa tres mundiales. Superó a Redondo y Cuadrado. Ambos solo con dos participaciones. Es otra palometa.
3: Trianguliño. ¿Ah? Trianguliño,
2: No, cerremos ya. Cerrar el micrófono. Comé mejor, muchachos.

0: Poner cinco niños que estamos tragando. Cinco. Estamos comiendo. Bájale, por favor, ahí, Jorge Enrique, al...
1: ¿A qué?
0: Al fondo estaba, estimo yo, muy alto. Dice aquí, mira. Ya volviendo al tema, pongan en el canal... Vaya, mira, Jorge, ya ves tu grosería. Pongan en el canal de La Trinchera cómo se saludan los Jedis.
1: Hombre, vamos a poner el curso de resucitación.
2: Buenos días, Trinchera. ¿Alguna vez en Brasil convergieron el ano y Cacá? Saludos.
3: Es cierto, fíjate.
0: Ahí está la foto.
3: Tienes razón.
0: Cinco niños.
4: Ahí se llamaba. Jorge, Rafa, Tolonio. Decirle al sordo que Boicinha le manda saludos. Boicinha, el arquero de Cabo Verde.
1: Sí, hombre.
0: Mira, dice aquí, ve. Para Tololo, fechas oficiales de la gira de Menudo 50 aniversario. Octubre, noviembre y diciembre. Van a estar en Los Ángeles, en Hollywood. En Hollywood y en Puerto Rico también.
1: Puerto Rico.
3: La isla del encanto, le dice a Puerto Rico.
1: Puerto Rico.
0: Ey, pidan su credencial, ahorita ya las vamos a empezar a mandar.
2: De repente van a salir ahí con la sección Palometa Menudista.
0: No.
5: Si coleccionas el mundial, el álbum del mundial,
0: 2026,
5: compras la versión más económica y compras cada sobre sin que te salga una sola repetida, estarías gastando la cantidad de $285.
6: Exacto. Trinchera, buenos días. Buenos días. Deberían de carnetizarnos, Trinchera, y tirarnos promociones. Como sí, por ejemplo, ya, qué sé yo, un descuento en la sopa de pata en el mercado Tinetti para los carnetizados, pues, de la palometa deportiva, cosas así.
0: Es que, que esa es parte de... Yo quiero mi credencial, dice Américo López. Rafael, va, el ECOW tiene su descuento.
1: Sí, claro, tiene descuento.
0: Tiene descuento. Rocío, que si vamos a trabajar mañana. Jorge, sí.
1: Yo estoy pensando.
0: Yo no
1: depende
0: creo.
1: Depende cómo. Es que no va, los papás van a estar dormidos.
0: ¿Y los hijos también?
1: Entonces nadie nos va a prestar
0: nadie
1: atención.
0: Nadie nos quiere.
3: No van a venir los señores.
0: Trinchera. Entonces, dice: buenos días, comandantes. Que... Pareo Menudo. Ah, para Menudo 50. No, hombre. No parecen eso. Roberto quiere su credencial.
3: También.
0: También. Ponete un temita ahí,
1: Jorge. Pero voy a la pausa, muchacho. Vaya, está en el canal de La Trinche el curso de resucitación.
3: Para los especialistas.
1: Salvacor,
3: para los especialistas. Médicos especialistas.
1: Ahí está la info.
3: Vaya, vamos a la pausa, jóvenes.
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3: Estamos llegando a las 7:40.
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7: A lo largo de sus 22 ediciones y casi 100 años de existencia, el Mundial de Fútbol se ha transformado en un evento sin equivalente en el universo deportivo. Y dentro de esa rica y casi centenaria historia, hay todo tipo de marcas, récords y estadísticas que valen la pena repasar. 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
15: El récord del hombre récord. El jugador con más partidos jugados en la historia de los mundiales ha sido el astro argentino Lionel Messi. Con su histórica participación en Qatar, Messi alcanzó los 26 partidos jugados en Copas del Mundo, superando los 25 del alemán Lothar Matthäus. Toda una vida corriendo la cancha en el torneo más difícil del planeta.
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1: Vaya zurdo, vaya. Mira, ahí está, en el Mundial, con el Tololo.
0: Ey, pero ponerme camisa de España. Es de Italia, ¿verdad? O de Francia.
1: De Italia. Le pusieron la camisa de Dino Soft.
2: Para la que pregunta, Tabalán de 320 sobre 5 es. Gracias. Sí, hombre, una grajea que yo debo ingerir. Aquí está también, ve.
0: ¿Quién?
3: Pasaron tan rápido. Ahora yo quiero vivirlo día a día.
4: Saborearlo. Sí, ya, ¿qué harías diferente?
1: ¿Qué te cuento? Está, pero
0: en loop lo tiene el video.
1: Ya está haciendo las maletas.
5: Yo no quiero que me cambie la canción de cómo es.
3: Claro. Por lo menos yo, cuando salí del grupo, nos mandaban tantas cartas. Tenemos cajas, todos. Tenemos cajas de cartas.
2: Ahí mandaba.
3: Y entonces, cuando.
2: Ahí mandaba aquel su cartita, Rafa.
3: De leerlo. Entonces, cuando yo salí del grupo.
1: Es más, a partir del programa que hizo aquel, es que han decidido regresar.
0: Ha sido un boom.
2: Sí. Espérate. Si es
1: ahí está Rebollo, ve.
2: Espérate. Vamos, un Jedi. ¿Qué ves? No, dice aquí, un Jedi no puede amar porque el amor lleva al miedo. El miedo lleva al odio y el odio conduce al lado oscuro, justificando la soltería, dice. Bien. Está bien.
0: ¿Quién dijo eso? ¿Quién mandó eso?
1: Darth Vader.
2: Mario.
6: Por favor, quisiera que me hicieran el favor de saludarme a mi hijo, ya que no van a estar mañana y él está cumpliendo años mañana, 38 años. Su 38, nombre es Ángel Antonio García.
2: Angelito es.
6: Y les pido me le pongan a las piernudas.
2: Ahí están ya.
6: Bendiciones a todos ustedes y feliz Día del Padre por el día.
2: Gracias.
6: De mañana.
2: Gracias, Magdalena. Mire, nosotros el Día del Padre lo vamos a celebrar el 18. Dice aquí Mario Carrillo, pueden compartir el link para unirme al grupo, Rafa. Mario Carrillo es
0: en la trinchera de LBM.
1: Sí, ya se lo voy a mandar. Por claro favor. Que sí. Con mucho gusto, que Mario.
0: Niño.
1: No hay problema.
2: Eficiente en ese sentido.
1: Siempre. Ahí está Rebollo,
0: ¿Qué ¿Dónde? Dice Rebollo? Espérate. Aquí está Rebollo, dice.
1: Está Rebollo.
0: Niño.
2: Manuel es.
0: Manuel Rebollo es.
7: Este es un reportaje para.
2: Ah, no, entonces hay que ponerle. Bájale tu fondo.
1: Ponerle,
2: Jorge.
1: Ponerle gracias.
2: Bájale, Jorge. Sí, hombre, aquí solitos nos.
0: Ay, padre.
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7: Mundialista. Para Palometa Mundialista, en 1950, en el Mundial de Brasil, se disputó un encuentro que realmente pues encerraba mucho morbo entre los Estados Unidos e Inglaterra, donde Inglaterra era pues la amplia favorita. Pero ese partido se conoció como el milagro de Belo Horizonte, cuando los estadounidenses lograron vencer con un gol de Joe Benson, un norteamericano de origen haitiano, que era por cierto era lavaplatos, que logró de palomita alcanzar y tocar el balón para vencer la muralla del equipo de Inglaterra. Así que victoria de los Estados Unidos en el Mundial de 1950 en Brasil, en la ciudad de Belo Horizonte. Para Palometa Mundialista, Manuel Rebollo.
2: ¡Bajo!

0: Ey, mira. Oye, el otro señor, está mejor agua,
1: está lloviendo.
0: Mira, niño.
2: ¿Qué, niño?
0: Que nos pueden traer regalos, dicen, para el día. El miércoles pueden traerlos. Oye, hoy, no, espérate.
1: Es que no, no mañana, mañana no vamos a tener el efecto deseado en el Día del Padre, porque es vacación. Entonces todos los papás están de vacación.
0: Mira lo que dice Wilber Valencia. Ya mandé mi credencial llena, hasta un préstamo me aprobaron con solo mostrarle al banco.
1: No, eso es parte de los beneficios.
0: Cinco, niño.
3: Adelante,
0: niño. Niño.
3: Ahí está, ve.
0: Niño.
3: Ya está, niño.
4: Buenos días, aquí va la palometa mundialista dirigida para la primadita, que la primadita debe saber.
0: Sí, la primadita.
4: Antes, aunque usted no lo crea, encontraba sus tarjetitas para el álbum en toda buena tienda cerca de su casa.
0: ¿Qué es
4: donde
0: cierto?
4: La niña Tinita, donde la niña Mari, la donde niña la niña Ana, en la tienda de la
0: niña Quecha.
4: ¿Cómo no? Cosa que hoy no es posible, pero así era en aquel entonces.
0: Inrió y todo eso.
1: Y los sobrecitos.

0: Dice Rafa que no promueve la piratería. Me encanta cómo se ríe Jorge después de la explosión. Es que él disfruta.
1: Yo disfruto. Cosa, pensando en que.
0: Fíjate que creo que fue.
1: Le volaron los dedos.
0: Fue lo más difícil. Dice, ve. Asesores de seguro. Bueno,
1: ¿y por qué prohibieron las palomitas? Que era explosivo, es que fuerte.
2: Era muy... igual las bombas de mezcal, ¿te acordás?
1: Sí, sí.
0: De
1: sí.
0: Mezcate, niño, de mezcal. Perdón, de chupar. Mirá, niño. Había un. Un Nance. No, no sé qué iba a decir. Hugo Iván, ahí está, mira, ya tiene su credencial, Hugo Iván. Con esta credencial le enviaron 20% de descuento de gasolina. Va, gracias, Hugo Iván. Espérate, quiero terminemos de oír esto. Cinco. Niño.
3: Dale. Peluche. Pero no, con las redes es instantáneo. Se conecte y nosotros respondemos a nuestras.
1: Saludos a Tololo, allá en El Salvador.
3: Y le ponemos corazoncito y cosas así, así que es lindo.
4: Supongo que ya tienen una nueva cuenta de Instagram para que todos lo sigan.
5: Oye, va a ser menudo underscore oficial.
1: Anda a ver quién lo sigue.
4: Entonces todos listos. Guión bajo es underscore. Empieza a finales de este año.
0: No dejan oír la entrevista, hombre. Jorge, Instagram, por favor.
4: Para que todos lo sigan.
5: Va a ser menudo underscore oficial.
4: Ok, y entonces todos listos porque esto empieza a finales de este año.
3: Es correcto, ya para finales de este año, el último quarter, lo que es octubre, noviembre, diciembre.
0: Lo que es.
3: Fechas
1: ya la sigue Tololo.
3: Que no se lo pierdan, vamos a estar en su ciudad lo antes posible. Y bueno, pues también. Sí, pues,
1: vas a ir a venir desde el concierto, todo lo que te den la, que te den la palabra antes del concierto.
4: Tomarse tus vitaminas.
0: ¿Qué diría?
1: Como el fan número uno en El Salvador.
0: ¿Qué diría, Rafa?
1: No sé, ¿qué diría?
0: ¿Qué tal, amigo?
1: Si no te gana la emoción. Y te pones a llorar.
0: Buen día, trinchera.
1: ¿Podrías decir algo?
0: Pueden dar la credencial. Neto Chacón quiere su su credencial de palomé.
1: Neto Chacón.
0: Sí, hombre. Ya lo voy a mandar. Ajá. Ya faltan siete y como Jorge no saca, ligero.
1: Ey, Tim Pei jugó ayer, ¿vea o no? Nueva Zelanda.
0: Niño.
6: Sí, hombre.
1: ¿Y qué tal le fue?
6: No lo digo.
1: Pero empataron.
0: Nada, vio.
1: Entiendo que empataron a dos goles.
2: Sí, los resultados fueron estos. Bélgica 1, Egipto 1. Imagínate.
1: Egipto.
2: El otro es Arabia Saudí contra Uruguay. También empató, niño. Y
1: fíjate.
2: Nueva Zelanda con Irán 2-2. Y mira, España 0-0. Hoy vamos a... Pues sí.
1: O sea, hay digamos, ningún favorito
2: es
1: hasta
2: que
1: ahora.
2: Yo te digo.
0: No lo hay.
2: Y hoy juega Argentina.
1: Alemania quizás es el único que ha...
2: Goleado.
1: Correspondido a su histórico.
2: Bueno,
1: ¿no?
2: pero Curazao, ¿verdad? Italia. Bueno, así no, pensaba de Costa de Marfil y de Cabo Verde.
1: Como vos, no, pero estás... Mira, Brasil, pues... Se suponía que Brasil Simón. Aquí, Brasil allá y tampoco.
2: Nada, vamos
1: España
2: a ver hoy.
1: Aquí, España allá.
2: La Argentina de Lionel Messi.
1: ¿Contra quién le toca?
2: Le tocaría contra Argelia.
1: Va, ¿qué tal los argelinos se le ponen?
2: En Kansas.
1: ¿En Kansas?
2: Kansas.
1: Ah, pues no, porque van a jugar cansados.
2: No, vámonos, Tololo, sí, hombre.
0: Este le agarra
2: vamos,
0: feo. Que,
2: sí. Vamos a ir a cada vez que come se pone...
0: Corresponsal desde Barcelona.
1: ¿Y qué le va a preguntar Messi al otro? ¿Y tú te cansas?
7: Oye. Buen día, Mix. No, saluda al Pepe Martí, al corresponsal de la Palometa Deportiva...
0: De Cataluña.
7: ...de la Trinchera.
0: Cataluña.
7: Ah. Espero que esteu gaudint d'un espectacle impressionant amb aquest Mundial. Okay. Que guanyi el millor, però espero que guanyi Espanya. Una forta abraçada a tothom i que gaudiu.
1: Va, o sea catalán, que en catalán sí, tutón pues sí, te dice, ah, hey tutón, ah, vámonos.
0: Ahí se dice Tololo, en catalán.
1: Vámonos. Tutón.
0: Dios, tutón.
2: ¿Cómo es que te decían? ¿Cuál era el otro?
0: ¿Qué? El pequeño galán.
2: No, hombre, el... ¿Cómo era?
1: ¿Qué?
2: Que le decían a este, no tutón, sino que el... ¿Cómo era?
1: No, el tontón es otro.
0: ¿Qué dijiste vos?
2: El niño, el chapudo.
1: El chapudito, sí, el chapudito. Chapudito.
2: Adiós, Hasta... ellos vienen el jueves, yo vengo mañana.

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0: 8 de la mañana con 5 minutos inicia el Morning Mundialista. Desde la señal de Radio Femenina, Láser Inglés y Radio Fiesta. Bienvenidos, bienvenidas a esta fiesta del fútbol que estamos celebrando. Se llegó el gran momento. Escuchamos la cumbia que con la que, bueno, con la que se coronó, digamos, con la que se volvió el himno oficial de Argentina, campeona del mundo, que Luis David Penado ha elegido esta mañana porque se viene el primer partido de Argentina en este mundial. Cristian Villalta, Fer Rodríguez, Tobías Corado y su servidora Gaby Rivera, bienvenidos.
1: Buenos días.
2: ¿Qué tal? ¿Cómo están?
3: Muy bien, muy bien. Contento que juegue Argentina, la verdad. Yo, es el equipo al que le he hinchado toda la vida.
2: ¿Ah, sí?
3: Sí, sí, sí.
2: Ah, vaya.
3: Entonces,
4: ¿qué eras neozelandés desde la cuna, bicho?
5: Sé que empieza el mundial para vos.
3: O sea, mira, es que una cosa es que mi madre me dio la vida y Tim Payne, las ganas de vivirla, y otra cosa es que Argentina es el equipo por el que he hinchado toda la vida.
2: Bueno, pues también hoy juega, bueno, buenos días, colegas.
0: Buenos días.
2: Hoy juega Francia también a la una de la tarde, finalistas del Mundial pasado hoy aparecen. Vamos a ver si ponen algo de orden y de fútbol, porque ayer fue un día realmente extraño.
4: El día de los empates, el día E fue ayer, el día E.
2: Así es.
5: ¿Qué tal? Tenemos una noticia, por cierto, de última hora.
2: Ah, bueno.
5: Tenemos una noticia de última hora. El salvadoreño Iván Barton va a pitar el Paraguay-Turquía por el grupo D. Así que el salvadoreño hace su debut.
2: Un pleito de perros y gatos, le digo.
5: Junto a David Morán, su asistente, también salvadoreño. Sí, ya se esperaba que un partido bravo le iban a dar el profe Barton.
2: Sí.
5: Lo hablamos esta semana, así que partido de dos selecciones que tienen que ganar o ganar.
3: Le dieron una final a Barton.
2: Sí, bueno, es que hay mucho. Ya los partidos de la segunda tanda son bravísimos porque hay selecciones que llegan con los pies hinchados, ¿verdad? Bueno, casi todas llegan con los pies hinchados en realidad.
4: por lo sí. que vamos, creo que hinchados es poco. Yo creo que ya y un poquito quemados algunos.
2: Sí, está algo brava la cosa. ¿Y dónde van a ver el partido?
3: Pues Argentina lo veo en casa.
4: Sí, la verdad,
3: sí.
2: Es delicada la cosa.
3: Pues. Sí.
2: Con amigos ni nada, ahí encerrado.
3: Con amigos, pero en casa. Pero en casa, sí. Porque el partido es lo importante, pues. Este es de estar como súper enfocadito en este partido, así que en casita.
2: Súper enfocado.
3: Sí.
2: Este asunto veo que es un tema serio.
3: Sí, claro, es que se lo ha ganado el Mundial, ¿sabes? Es como que yo no esperaba nada de República Checa-Corea. Y terminó siendo un partidazo, entonces hay que verlo bien, digo.
0: ¿No te dará miedo que empiece a ir, a favor de Argentina, que se ponga difícil en los comentarios ahí que pueden?
2: Ajá, ajá.
3: Sí, yo sé que Argentina no es la gran favorita en este Mundial, y por eso aclaro que es por tradición que la voy a hinchar, pues. O sea, no es como que yo esté muy emocionado con el equipo, sé que va a ser difícil, no es la misma escaloneta que llegó a aterrizar a Qatar en 2022, pero igual los voy a apoyar.
2: Pero mira, ¿y todos con los que lo ves le van a Argentina?
3: Creo que no. Creo que no. Te podría haber dicho que sí, pero no estoy seguro.
2: Si hay un amigo al que le gusta hacer bullying y no le va al equipo al que vos le vas.
0: Exacto.
4: Eso pasa.
2: Es complicado.
0: Está ausente nuestro querido Jorge Bustamante, y ayer que vimos este partido entre Senegal y España, que lo vimos aquí abajo.
4: Cabo Verde.
0: Perdón.
4: Yo sé que estás mezclando ayer y hoy.
0: Cabo Verde y España. Ando medio ahí confundida.
3: Yo quiero el testimonio del zurdo.
2: El zurdo andaba con la bandera.
0: Y lo estábamos fregando de que estaba perdiendo.
4: Mira, te está viendo con ojos de...
3: Mira,
0: lo estábamos fregando ahí en las mesitas ahí abajo y no la estaba pasando bien por lo que tú mencionaste.
5: Yo quiero decir que Cristian también me hizo bullying.
2: Es que mira, llego a la oficina.
4: Ahí viene.
3: Jorge Bustamante.
6: Qué terrible.
3: Cuéntenos, ¿qué pasó ayer, Jorge Bustamante?
6: No sé, solo de Cristian me acordaba.
2: Mira, pero era
6: sabiendo que hoy me iba a venir a bulear.
5: Yo puse el pecho ayer por vos. Porque
2: no era cualquier recluta, era un cabo, loco. O sea, el portero. Vale la pena.
6: Pero qué terrible. Qué portero y qué terrible.
2: Sí, pero no fue solo por el portero. Es que de verdad, España, mira, necesita modificar algunas cosas.
6: Sí, el
2: técnico en su convocatoria, pues, tiene que hacerse responsable de que le faltó llevar gente de un poco más de peso como referencia en el ataque, porque esa pasadera de la pelota,
5: Lo que pasó en Rusia 2018.
2: La misma cosita.
0: ¿Y usted dónde lo vieron, Josué? Y Cristian, ahí juntos lo vieron.
5: Sí, en la oficina, pero cometí el error de llevar la camisa.
2: Yo no lo vi con él. No, yo llegué a trabajar. Yo no estaba ni viendo el partido, porque es que de verdad, cuando veo que Gaby, Gabri, Padri, Pinky, Ponky, nadie, esto ya lo vi y es soporífero. Él llegó con la camisa de España y yo nomás lo vi y le dije... Ahí está la sal.
3: Se volvió soporífero. Se volvió soporífero el tiquitaca de.
5: Sí, me tocó
2: poner el tiquitaca. Ya estuvo.
0: Tú fuiste la sal.
6: Eso, yo lo sé. Pero cualquiera habría pensado, mi querido Cristian.
2: Que era una goleada.
6: Que, bueno, yo decía que era 4-0 por optimista.
2: Yo pensé que era una paliza.
6: Pero yo también tengo que ser sincero. Yo pensé que si la base es el Barcelona, tiene que ser un buen equipo. Pero parece que no, ¿verdad?
2: No.
3: Pero es que yo no estoy seguro de si la base era el Barcelona ayer, fíjate. Digamos, porque estaba Rodri en la media, pues estaba, sí, pero, había gente de la Real Sociedad. Pero
2: la base el, sí, ajá, claro. Ajá. Claro.
3: El Ricardo Sepúlveda presente también en Radio Fiesta.
2: No, literal. No,
6: estamos indignados.
3: Son 8 los 21. Quiero enviar un mensaje a cualquiera de Grupo Radio Estéreo que quiera venir a
4: tenemos cabina abierta.
2: Cargarse. No, y mira, el Mundial ahí, el Mundial tiene una mina sembrada ahí, porque como si España llega a meterse segunda, viejo, esa llave, quién sabe por dónde va a explotar, vea, porque... Todos pensábamos que España iba a entrar del lado izquierdo de la llave y que se iba a topar con Francia en algún momento, pero si queda al otro lado, te puede salir un España-Argentina en la segunda ronda.
3: Sí, sí, sí, sí.
2: Y ahí la cosa, uy, habrá corazones rotos.
0: Sí, como lo que puede.
2: O allá, no sé.
4: Cualquiera, sí. En todas las cabinas.
3: Es cierto.
0: Lo que es cierto es que ahora todos andamos viendo cómo conseguimos la camisa de Cabo Verde. Bocinha, que se ha vuelto Bocinha. En esa... 40 años. En 40 años, creo que es el más de los mayores que han debutado en este Mundial. Y me parece muy curioso cómo se está poniendo de moda, como démosle seguidores a la gente, porque ya sobrepasó a Tim Payne. Yo creo que a la fecha ya tiene 8 millones, porque la última vez que revisé tenía 7 millones. De seguidores, Bocinha. No sé qué va a hacer con todos los seguidores.
2: Se viene el podcast de Bocinha y Pain.
3: Vos no te lo perdés tampoco, Tobías, no, ese podcast. A ver.
2: Se va a llamar Anónimos.
4: Anónimos.
3: Así como hay muchos que lloraron por España ayer, también hubo quienes celebraron por el digno empate de Nueva Zelanda contra Irán. Y entre ellos se cuenta Tobías Álvarez. Tobías Corado, perdón, Tobías.
4: Sí, no, mira, es que realmente Irán y Nueva Zelanda nos ofrecieron un partido digno de mundial. Sí, ahora, obviamente, Tim Payne, malísimo, por la banda, horrible, espantoso, como siempre. Pero realmente fue un partido que te mantuvo entretenido. O sea, en ningún momento fue así como que, ah, qué aburrido. Ah, no, realmente fue un partido bastante entretenido entre Irán y Nueva Zelanda.
2: ¿Cuál ha sido el peor partido hasta el momento? Ya vimos a casi todos los equipos. Mañana terminamos ya.
3: Cierto. El peor partido de este mundial.
5: El insufrible.
3: Yo diría Qatar-Suiza.
2: Ok.
3: Sí, estuvo bastante como para echarse una siestita, tal vez. Ajá. O sea, veías el gol de Suiza, te dormías y te levantabas para ver el gol de Qatar. Y no te perdías de nada, creo.
5: El de Escocia no me gustó tanto, la verdad.
2: Escocia-Haití.
4: Escocia-Haití.
5: No sé. No sé si el peor, pero a mí...
4: Bueno,
5: no
4: sé. Yo me quedaría quizás con el Costa de Marfil-Ecuador.
2: Ok.
4: Porque sea ya hasta lo último.
2: ¿Y usted, Gaby?
0: De los que he tenido el placer de ver.
2: Sí.
4: España-Cabo Verde.
0: España-Cabo Verde.
5: Sí, España-Cabo Verde también fue.
2: Por yo te voy a decir, para mí el peor fue España-Cabo Verde.
3: Ah, mira.
2: Porque es que ya sabías que aquello iba a ser...
1: En cuanto a lo que esperas.
2: Igualito, sí, vea, eso fue un frontón, vea, si los otros de Cabo Verde tenían la pelota y no querían saber nada, ¿verdad? Se defendieron muy bien.
3: Sí.
2: Y el de Irán-Nueva Zelanda sí estuvo muy bonito, también el de Turquía me gustó bastante. Ah, Turquía-Australia también.
3: ¿Y ese partido de Turquía contra quién es?
2: Y el de Países Bajos-Japón también.
4: Yo creo que ese es el partido de la jornada.
3: Partidazo.
4: Ese creo que fue el partido de la jornada. Es el momento.
3: Ese es el partido que mientras lo veías no lo entendiste, pero una vez pasó fue como... Sí. Te quedaste analizando lo que acabas de ver.
2: Ha estado bonito el Mundial. Está bonito. Vamos a ver ahora qué presenta Argentina y qué presenta Francia. Ningún equipo de la Conmebol ha ganado, lo cual es toda una rareza, ¿verdad? Sí. Y ningún asiático ha perdido, lo cual todavía es más extraño.
3: Y África está con todo también, así como los veo. O sea, no parecen los equipos africanos, pero terminan sacando los resultados.
2: Es que mira, son un montón de europeos.
4: Sí, eso sí.
2: Realmente son gente formada en Europa y comenzás a notar ciertas tendencias a partir de eso. Físicamente ningún equipo ha quedado a deber, ¿verdad? Por un lado.
5: A pesar del clima.
2: A pesar del clima. Y número dos, aunque reconocen algunos equipos, Cabo Verde fue el ejemplo máximo, ¿verdad? Que el rival es mejor con la pelota, se defiende muy bien, arma un bloque bajo. Entonces, tácticamente, ves mucha disciplina, ¿verdad? Y ahí es a donde los equipos que se supone son potencias han comenzado a sufrir, exceptuando a Alemania, que ese sí comió pollito.
4: Mira, aquí nos comenta Mauricio Driotes, dice, si Messi y Ronaldo aguantaran 4 años más, estarían en otro mundial más, ya que sus países están clasificados desde ya. Imagínate jugar.
2: Mira, qué interesante esa observación.
4: Un séptimo mundial.
2: Sí, pero bueno.
4: Solo así, ¿verdad? En la mente.
0: Mira, solo que fueran portero.
2: Yo de Messi no lo creo, porque sí estoy seguro que ya debe estar agotado. De hecho, ya estaba agotado. Recordemos que hace 8 años él dijo, ya estuvo, hasta aquí llegué, ¿verdad? Y luego lo reconsideró, pero sí creo que Messi puede que ya esté saciado. De Cristiano Ronaldo no lo creo. Ese compadre no va a estar saciado nunca. Ese hasta donde le dé, ¿verdad?
5: Sí. Yo creo que Messi busca disfrutar este mundial, fíjate. Disfrutarlo así como ya es su despedida.
2: Se lo ganó. Se ganó el derecho a estar sin presión, pero la presión siempre está, de alguna manera.
3: Algunos comentarios sobre nuestros patrocinadores previo a la pausa. 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
3: Hoy juega Francia, hablamos de ello al regresar de comerciales. La pausa es corta. Más música en el Morning Mundialista.

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0: 8 de la mañana con 27. 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
1: Así es, seguimos con más del Morning Mundialista. Se vienen más partidos. Ya decíamos que mañana se terminan de debutar todos los países en esta Copa del Mundo. Expectativas para los partidos de hoy, sueños, ilusiones. Bocinha ya llegó a los 8 millones de seguidores.
0: Ya actualizado.
1: No, 7.6 millones.
2: Hey, si quieren hablar de los partidos de hoy, inauguramos el buffet. 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Déjenme ver por aquí.
0: Mientras encontrás por aquí ahí, está quiero esto. Ver. Ah, mira, fíjate que por acá Mario Valencia nos comparte parte de su celebración del Día del Padre en modo mundialista.
3: Mañana, mira
2: qué chivo.
3: Mañana es el Día del Padre, ya sí. Me dio depre.
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4: De almuerzo, un partidito a la plancha. A media tarde, un mascón mieludo con cafecito. Y en la cena, omelette de fuchibol con platanitos fritos. ¿Y vos? ¿Qué te servís del bufete mundialista?
2: Empieza a la 1 de la tarde la jornada, 4 partidos. Cristian Villalta.
3: Francia contra Senegal.
2: Partidazo.
3: Es decir, franceses contra franceses, con distinto pasaporte.
1: Así dicen.
2: Mira,
3: habrá más senegaleses probablemente en Francia que en Senegal.
2: Ese partido inauguró un mundial, ¿verdad?
3: Sí, ganó Senegal en aquella oportunidad con un gol de Papa Boubadiop.
2: Corea-Japón 2002. La maldición del campeón para Francia en ese momento.
5: Sí fue sorpresa ese. Ese sí fue sorpresa.
3: Mira, ese partido, bueno, ese mundial fue terrible porque... yo ya trabajaba en la prensa gráfica, me acuerdo, en la sección de deportes, y nos tocaba entrar a las 12 de la noche, salíamos de la oficina a 6 de la mañana y estuvimos con el horario al revés, todo ese mes. Entonces imagínate estar viendo aquel partido, desayunando en la oficina, así un huevo estrellado que te ve con cara de burla.
1: Fue un mundial muy difícil.
3: Fue un mundial bien, bien difícil. Sí,
1: porque era en la madrugada.
0: ¿El primer partido era qué hora? ¿De las 10 de la noche? ¿Hora del Salvador?
3: Sí, por ahí, 10 de la noche.
5: Más o menos, ¿verdad? Sí, había otro a las 3 de la mañana.
3: Y de repente te tocaba un 0-0. 2 de la mañana.
0: Y así como que... Sí, y sí. Para esto me quedé hasta medianoche.
2: Horario de celador, el de aquel mundial.
3: Esa es a la 1 de la tarde, muy bien.
1: Francia-Senegal, espero que no se entiendan, que estén enojados con Mbappé. Yo tengo la teoría de que Esther Expósito trabaja de la mano con España para truncar las posibilidades de Francia en el mundial y no tengo
3: quien... ¿Qué vibra les tira Mbappé a ustedes? ¿Qué vibra te tira Mbappé a vos?
1: Me tira vibra de que pues va a romper sus récords individuales, pero no sé si...
3: No, pero él como persona, ¿qué vibra te tira? ¿Qué crees de él?
1: ¿Qué creo de Mbappé? Ajá. No sé.
3: ¿Cómo crees que es?
1: Creo que podría sonar como engreído, pero a la vez... Creo que alguien tan grande como él en cuanto a su desempeño como atleta debería ser humilde, pero como no es humilde, cae mal. Pero tiene todo el derecho a sentirse como él se siente.
3: Bah, ahí está. Bárbara.
2: No va con Francia, Gaby.
3: Tengo ese feeling.
0: Va con Senegal ahora.
2: Creo que no va con Francia, Gaby, hoy.
3: Pero mira, es que yo no sé, creo que Francia tiene más fans del equipo que de Mbappé.
2: Sí, seguramente. Sí, y en parte es porque juega en el Madrid. En parte.
3: Ajá. ¿Será?
2: Sí, hay mucho Barcelona-Madrid en este país.
5: Por cierto, si Mbappé hace gol, va a celebrar tocando la flauta. Sí, en serio, yo vi el video. ¿No sabías que Mbappé estudió flauta cuando estaba viendo una entrevista reciente? Y dijo que si hace un gol va a ser la celebración, como que está tocando flauta. Ya les tengo la nota. Si lo ven, van a saber por qué celebra así. Va a ser el fla y de ahí le va a hacer así. Es lo que él dijo.
0: Va a agregarle. Se volvió, iba a sacar
1: una flauta.
2: Yo también pensé que iba a tener un asistente.
5: Como cuando le dan el celular y se toman el selfie.
3: El flautista de Hamelin. Bueno, muy bien. Luego a las 4 de la tarde.
5: Irá contra Noruega.
1: Holland, sorpresita. Ojito
0: el debut de Erling Braut.
1: Ojito Irak.
2: Oye, tu Irak. Pues yo creo que va a ser una.
0: No, ahí sí. Yo creo que ahí todos estamos de acuerdo que el ojito con Irak. Sí. No mucho. Aquí sí, en Noruega.
2: Yo creo que eso va a ser la tercera goleada del torneo. La veo ahí, fíjate.
5: Pasando. Y cuando se va a estrenar en el Mundial.
2: Ajá, sí.
0: ¿Te imaginas que en el debut de Haaland haga 9 goles como se los hizo a Honduras? Cuando no, fue que, la sub.
3: No, si va a ser 9, que haga 10, pero si hace 9 no nos sirve de nada.
0: No, tío. Solo trayendo ahí el dato.
1: Si hace 9, que haga 11.
2: Mira, a mí me encantó. Los jugadores de Noruega se tomaron su fotografía, así como todas las delegaciones antes de ir al Mundial. Y la foto era como todo el equipo con el uniforme de Noruega y se tomaron otra con las camisas de los equipos donde se formaron todos los seleccionados.
3: Muy buena esa foto.
1: Y la de los vikingos también.
2: La de los vikingos fue buena también, estuvo chiva.
3: Tiene mucha aura esa selección, así como dicen en esta época.
0: Bueno, 7 de la noche.
1: Uy, Argentina, Algeria. Ojito, Algeria.
5: Buena
1: ojito,
5: hora. Eso
2: ojito,
5: sí,
2: Argelia,
5: eso sí,
2: buena Argelia. Hora. Ojito, Argelia, verdaderamente.
3: ¡Ey!
2: Sí.
5: Cuidado. Argelia, de cuidado.
2: ¡Ey, mira, Scaloni ha matado el chucho a tiempo! Él dijo, ¡ey! Yo les dije que Zambia y Mauritania eran complicados, en la conferencia de prensa.
1: Ahí es que juega el hijo de Zidane, ¿no?
2: Y ya vieron España, dijo también, que con Cabo Verde.
3: Mira, Zambia y Mauritania, no.
0: Tampoco, ¿verdad? Es como que...
3: No, fueron malos partidos de Argentina, eso eran de preparación.
0: Eran business.
3: Pero tiene Argentina que sacar lo mejor de su fútbol ahora. Y tendría que, no puede guardarse a nada ni a nadie. Tiene que alinear a Messi porque necesita empezar asegurándose el resultado, pues sí. Visto lo visto, ¿verdad? Así es que ojalá sea un gran partido, ese es a las 7 de la noche. Y finalmente...
5: A las 10 de la noche, este sí, no creo que lo vea. Austria-Jordania, 10 de la noche.
0: Ojito con
2: Austria.
0: Con Jordania.
2: Ojito con
3: Austria. Mira, los partidos nocturnos han terminado siendo una gran onda, ¿verdad?
2: Sí, es cierto, están chidos.
3: Austria tiene un equipo bastante interesante también.
2: Savitzer,
3: ahí está Laimer también, que tuvo una gran temporada con el Bayern Múnich. Y es un bloque del cual se dice que es la mejor selección austríaca como en 20 años. Jordania. Y Jordania también dicen que ha sido una gran sorpresa y que tiene un estilo muy alegre. Vamos a ver qué pasa. Ojalá salga un partidazo. No han decepcionado las últimas noches, ¿verdad?
2: Sí, total.
3: Y aparte, estar a las 10 de la noche viendo esto, esperemos que valga la pena.
5: Sí, porque el de Australia valió la pena, la verdad.
2: Súper valió la pena.
3: Buen partido. También el de ayer que decía... Tobías, muy bueno también el de anoche. Así es que ojalá que no desentone, ¿verdad?
2: Sí.
3: Este partido.
2: Pronóstico para ese partido, realmente es bien.
5: Contra Austria-Jordania.
2: Es muy interesante.
3: Jordania debutante, ¿verdad? En la Copa del Mundo.
5: 2-2.
2: Ajá. Muy interesante lo que pueda pasar.
0: 1-1.
2: 1-1.
0: 1-1.
1: ¿Cómo sería?
2: 3-2. Ey, partidazo.
3: Yo también creo que quedan 3-2.
2: Sí, me gana Austria. Yo voy con vos también. Está chivo el marcador.
0: Nos dicen por acá, buen día, gente. Eu son team Bozinha hizo.
1: Bozinha. No superamos a Bozinha.
0: No, todavía no.
2: Él es el arquero de Cabo Verde.
3: Estuvo muy fumado eso.
1: Es que estuvo... Juega en segunda división de Portugal, dicen.
5: Pero la historia después, sí dan ganas de llorar.
1: Sí.
5: Que no pudieron pagar la visa de la mamá, de la abuela.
1: De la mamá.
2: De Bozinha.
5: No pudieron pagar la visa y por eso no se la dieron.
1: Y tiene como algo en su ojito. Yo quiero que le vean su ojito también.
0: Lo vamos a traer.
3: Creo que el próximo todos somos Team Bozinha.
2: Sí. El próximo partido de esa señora iba a estar, pues. No creo que no.
3: Mira,
2: que
3: es,
2: no
3: el tercer, es el tercer portero más viejo que logra quedar a cero en un mundial.
2: Sí.
3: Pero los otros dos son unos arqueros legendarios que son Dino Sof y Peter Shilton. Así es que entró a un selectísimo club el señor. Sí.
1: Aquí tengo una nota que me dio mucha risa, que sabemos que Argentina siempre hacen sus asados donde sea que vayan, llevan vacas, creo yo, en los aviones también, y aquí tiene Kansas City, emitía alerta de tornado y la selección argentina tenía a sus cocineros peleando contra el viento para que no se apagara el asado. Los amamos, ojalá logren hoy ganarle.
0: Ojalá.
3: Bueno,
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2: 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Hoy juega Argentina y nosotros escuchamos a Luke Ra del barrio pa' la cancha. 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

0: 8:44. Seguimos con más del Morning Mundialista desde Radio Láser Inglés Femenina y Radio Fiesta. Discutíamos en el bloque anterior de los partidos que se vienen para esta jornada. Pronósticos, expectativas, goleadas. ¿Qué jugador se saltará la fama hoy? Porque bueno, se está viendo un mundial en el que un jugador se desempeña de buena forma y recibe no solamente su paga como se debe, sino que también muchísimos seguidores.
1: Gaby ya pronosticó un 7-0 a favor de Senegal. No sé. O sea, yo le dije, no es imposible, pero tampoco es poco probable. O sea,
2: no te dejes llevar por tus sentimientos. O sea, papel, le dijiste. Cristian y Josué, ¿qué esperan ustedes para esta jornada? Como aficionados, ¿verdad? Como fans.
3: Yo espero, de verdad me gustaría que Francia y Argentina demuestren su poderío, ¿verdad? Pero no me extrañaría que al menos una de ellas sufra más de lo que creemos esta fecha.
4: Sí, yo también. Bueno, Mbappé ya sabemos la calidad que tiene, pero no solo él, Francia. Un grandísimo equipo que todos queremos ver y ver si de verdad demuestra que busca el título, porque no sé, si antes del Mundial se hablaba mucho de que hay problemas en el camerino, que no están muy conformes. Hoy es el momento de mostrarlo. Y de Argentina, pues ver a Messi. La verdad es lo que quiero, ver a Messi. Y ya son los últimos que vamos a ver de Messi con la camisa de Argentina. Y que saque esos chispazos una vez más, creo que sería glorioso.
3: Yo sabes que este quiero mundial. Que no vaya a ser, que no se vaya a ver deslucido ni lento. Sí. Ni Messi ni Cristiano, porque sería muy triste que con toda la carrera tan brillante que han tenido, los últimos pincelazos que den en el máximo escenario sean así. Uh-huh. Ojalá que no ocurra eso.
2: Ey, mira, ¿cuál fue su primera vez viendo a Messi y a Cristiano? Ya que estamos ya, en este hoy.
0: Bueno, en el 2006, cuando 2006. Estaban con Pekerman, va.
2: Ah, sí, va, en el Mundial.
0: Yo era full Tevez en ese momento de mi vida. Yo daba mi vida por Tevez, o sea, Carlitos Tevez, mi pero ahí estaba también.
3: ¿Y por qué?
0: Ay, que era tan lindo en mi mente. Y le hicieron buenos comerciales. Yo era muy mucho como de
4: Cartoon Network.
0: A los buenos, le hicieron buenos comerciales, ¿o no, Josué? Le hicieron ese y tenían uno también que salía comparándolo. Bueno, no sé. Yo verdad que yo era muy muy argentina en ese momento, más no ahora, como ya les comenté.
1: Sí, ahora es senegalés.
0: Esa fue mi primera vez con Messi, entonces.
1: Ahora ya es senegalés.
0: Cabo Verde.
2: Bocinha. Tobías, ¿cuándo fue la primera? Vos sí, debes saber la fecha exacta 2006. En la que viste a Messi.
1: 2006 en su debut.
2: ¿Con el Barça?
1: No.
2: ¿En Argentina?
1: Con Argentina.
2: Serbia.
1: O sea, sí.
2: Serbia y Montenegro.
1: O sea, Messi debutó en el 2004, pero es como que en la selección desde el 2006.
2: Ajá.
4: Fíjate que a mí me gustó siempre Messi porque yo me acuerdo muy bien del debut. Fue contra el Español. Me acuerdo que el narrador dijo, este chico no se volverá nunca de este partido. Uh-huh. Y yo compré la camisa de Messi con el número 30. Y cuando yo la llevé al colegio, me acuerdo que me decían, ¿por qué tenés una camisa de ese jugador? ¿Quién es?
1: ¿Y quién es ese bicho?
4: Y todavía la tengo desteñida y todo. Y me acuerdo que cuando Argentina quedó campeón, compañero mío del colegio, Rafa Rosales se llama, me escribió y me dijo, vos siempre creíste, me dijo. Oh. Y yo le digo, yo tengo esa camisa todavía, la tengo guardada. No sé si va a conocer a Messi un día, pero si un día lo conozco, esa camisa va a ser así como, mira, esta era.
1: Es que mira, yo creo que el fenómeno de Lionel Messi, para los que somos fanáticos del Barcelona, los que vamos con la selección argentina, creo que verlo caer tantas veces, no solamente con el Barça, sino que también con Argentina, que nunca se rendía y que cuando lo hizo, pues se recibió hasta la espalda de los menos improbables, que era la propia afición argentina.
4: Sí, le tiraron.
1: Que le tiraron horrible.
3: Él fue muy resistido, ¿eh?
1: Sí, y o sea, lo tacharon de pecho frío y todo, y ver cómo Messi poco a poco, calladito, empezó a volver a la selección, trató de volverla a levantar, ver que ganó la Copa América, luego el Mundial, luego otra Copa América. Bueno, cuando yo en la final de Qatar, cuando ya ganó Argentina, yo me quedé casi como Messi, o sea, me quedaba pensando qué es lo que estaba sucediendo en ese momento. Y yo todavía lo puse en una historia y lo digo, yo vi a Messi ganarlo todo. todo.
3: Sí. Ahora, digo, esa historia también, Maradona es una historia parecida.
1: Ah, sí.
3: La misma, sí. Maradona fue muy criticado en Argentina durante mucho tiempo, hasta que lo llevó a la gloria. Cuando esos jugadores logran meterle tanta alegría a la pasión, al pueblo, ¿vea? Ahí es donde se convierten en ídolos, porque sí, a Messi, cómo lo criticaban, cómo lo basureaban, casi todo el periodismo argentino le volaba palo. Y después del Mundial, todos se comieron sus palabras, pues, literalmente. Pero sí, él tuvo que... ¿Quién sabe de dónde sacó él fuerza para regresar? Fíjate, porque sí, le había ido muy mal. Él tenía el corazón destrozado. Lo mal que le había ido, hasta había perdido finales con Chile. Decime vos.
1: Sí.
3: Y lo criticaban. Y de hecho, lo responsabilizaban a él más que a nadie. Pero ahora, bueno, se ha ganado el derecho de llegar al Mundial y ya no está bajo sospecha, lo han dejado en paz. Quizás puede jugar un Mundial tranquilo.
0: ¿Alguna vez lo besó Maradona en la boca? Quizás por eso no tú. Quizás porque no le pasó eso, pudo...
2: Yo creo que...
3: No lo sé.
2: Al que besó en la boca...
0: Es que a todo el mundo besaba a Maradona.
2: Besó a Tevez, besó a Canilla, Maradona, en un partido, creo que en un Boca-River fue, no me acuerdo.
3: Fue portada del gráfico, de hecho yo tengo esa revista. No porque ninguna razón en particular, me llegaba la revista El Gráfico en esa época. Y mirá, por cierto, ese Boca Junior era malísimo. No ganó nada.
2: Ah, o sea, por eso celebraron tanto ese gol.
3: Fue muy mal, Vélez.
4: Celebraron más el beso.
3: Lo volvió el Vélez, le iba de la patada, pero... Yo a Messi lo vi justamente en ese año que decía Tobías, porque fuimos a cubrir...
4: Ay, cierto, me acuerdo.
3: Sí, fuimos a cubrir el clásico cuando el gráfico acababa de empezar. Y sí, yo lo vi entrenando con Ronaldinho ahí.
0: ¡Wow!
3: De aquí a 3 metros. Sí. Y se escuchaban muchas cosas del chico, ¿verdad? Pero no teníamos ni idea de la dimensión que iba a tener ese jugador. De verdad que...
2: Y pero sí se le veía la habilidad, digamos.
3: No, la habilidad sí. A mí nunca se me olvida que estaban los dos sentados. Ya había terminado el entreno y estaban los dos sentados. Se quitaron los tacos, las calcetas y empezaron a hacer tecniquitas sentados en la grama, Ronaldinho y Messi, y todos los periodistas viéndolos así como, ¿qué onda estos dos, ve? Increíble la habilidad

0: legal.
1: Ni Jordania.
2: Pero mira, ponete más exquisito con qué amigos vas a invitar a tu casa.
3: Sí, sí, no puedo, sí, no puedo, sí, tener, sí, brazucas viendo Argentina.
1: Fíjate vos, fíjate. Sí, sí, sí. No. Ya ves.
4: Yo sí creo que no le va a ir tan bien.
1: Ay.
4: No tengo motivos, no tengo razones de peso, pero es que siento que...
0: Elegimos creer.
1: Anaí nos escribe a través del WhatsApp de Radio Láser 7784-1670. Dice, buenos días, por favor, soy argentina.
0: Ah, mira, nos escribe, pero radicada en El Salvador.
1: No sé, yo no sé.
4: Bueno, saludos.
0: Saludos,
1: Anaí, gracias por escribirnos. Y pues ya casi.
2: Hoy van a aflorar las camisetas argentinas en las oficinas, en la calle, en el bus.
5: Ya no llevo nada, Cristian.
2: No, vos no lleves.
5: Todo llevado ahí, Cristian. Ah, ya estuvo. Y cabal pierde, güey. Llevo otra también.
2: Después, mira, primero, luego llegan dos colegas con la de Uruguay a la redacción también. Ah, no, dije, ya no ganaron.
0: Yo ayer tuve que pedir, Gaby es testigo. Yo dije, hey, por favor, nadie traiga la de Argentina mañana.
2: ¿Y vos te pones de Argentina para ver el partido?
0: No.
5: Okay. Pero tenés.
0: No. Sí,
5: ¿cuál tenés?
0: La de 2014.
5: Ah, sí.
0: Ajá. Sí, y la de 2010 también.
2: ¿Y tenés camisas de equipos a los que no les vas?
0: Sí. Sí.
2: Entonces, sí,
1: Hay problemas ahí.
2: No, sí, sos coleccionista entonces.
0: Sí, tengo una de Millonarios ahí que yo le voy a Atlético Nacional, pero la de Millonarios es chula.
2: Yo tengo del Barça, del Madrid, de Argentina, de Brasil, del Inter, del Milán, tengo de Boca y River, va. Imagínate.
0: Sí.
2: No, es que hay camisas que son muy bonitas, sí, aunque tú no le vayas al equipo, ¿verdad?
0: Sí. Uh-huh. ¿Qué joya podrían, si pudieran tener una camisa, qué camisa se quedarían ustedes que pudieran obtenerla?
1: ¿Equipo o selección?
0: De cualquiera, de toda la historia.
2: Ah,
4: yo
2: qué bueno.
4: Por tema de moda que se han puesto de moda, como las retro, o sea, como una del Barça del 90, o sea, algo así que sea viejito, que de los tiempos de los brasileños allá en el Barça.
1: Yo tendría dos. La del Barça de la temporada 95, que es precisamente de las que estaba mencionando Gaby, y que fue de las primeras camisetas que yo tuve de equipo, y la de la temporada de debut de Messi, la del 2004.
5: Esa la tengo. No, sí, esa la tengo. Yo voy a ser humilde porque las tengo, fíjate, todas. Pero la que yo más quise siempre fue la de Beckham del 99, la tengo.
0: Cristian da fe que las tenés todas. Sí.
2: Esa no se la puedes.
5: Y la otra es la de Ronaldo del Barcelona del mañana. 96, 97. Esa la tengo también, la de Ronaldo.
2: Mira, yo tendría la de Zaire del 74, la he perseguido, no la he logrado conseguir. Ya ni siquiera existe ese país. Pero es una camiseta súper retro.
5: Pareciera
2: una camiseta. Yo la asocio, no me preguntes por qué, a un grupo alemán.
5: La voy a buscar.
4: Sí, hay que buscarla.
5: Zaire.
2: Sí. Zaire, es la actual República Democrática del Congo. Y la otra sería una de la República Democrática de Alemania, otro país que ya no existe.
4: Ah, sí, buenísimo.
2: Esa era buena.
1: También acá Félix nos escribe a través del WhatsApp que él le gustaría la de la ex Unión Soviética, la roja.
2: Dúdelo.
1: Y Holanda Naranja del 88, ambas con la marca ahí.
2: La holandesa es la muy linda.
0: Esa
2: los rusos tenían una blanca con rayas rojas muy bonita.
0: Mismo diseño.
2: Sí, y luego tenían la roja. Sí.
1: Igual, Mario Lenarduzzi nos escribe, la camisa que me gustaría tener es la de Steven Gerrard con el Liverpool.
0: Por el resbalón.
1: Fue feo.
0: No, tenemos trauma los Liverpoolans por eso.
1: Qué feo tu modo.
0: Pues sí. Yo la de Holanda 88 también, la verdad.
5: Es bonita.
0: Euro 88. Sí, linda, es muy linda. Clásica.
1: Mira por aquí la Gaby lo que nos está mandando.
4: De verdad quiero esa camisa. De verdad quiero una camisa pirata mexicana. De verdad la quiero.
2: Pirata
4: de
2: mexicana. La de Snoopy.
4: Con un queropi o algo.
5: Yo pensé que la de Snoopy.
4: También.
2: Eso es todo. Ok.
1: Mira, bien. Aquí me dice Gerard Steve, hola, a mí me encantaría la del Barça, la celestita.
0: Ah, mira.
2: Ah, bonita ese, camiseta sí, bonita, también.
1: Pero de cuál temporada? Porque ha sacado varias.
0: Sí. Bueno, llegamos al final
2: se acabó la peseta.
0: De esta sería séptima edición del Morning Mundialista.
1: Solo te dejo como dato. Marvin Flamenco dice que le gustaría la de Yugoslavia.
0: Mira.
4: Qué belleza.
0: Ya no existe, solo eso. Y a Chequia, nadie le va a decir Chequia. A esta altura, yo Chequia, ¿cómo es?
1: Chequia le dijiste,
4: Chequia.
0: Chequia, ya nadie le va a decir así.
1: Es República Checa,
0: ayer vi un meme que decía: los de República Checa, díganos Chequia, los aficionados. Ya viste cómo quedó Checoslovaquia.

0: No, llegamos al final del Morning Mundialista. 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
0: Nos escuchamos mañana a las 8 de la mañana en el Morning Mundialista. 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
1: Eso es así.
0: Eso es así. Saludos, Zurdo Bustamante. Mejores tiempos vendrán para España.
1: Ya vas.

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0: Hasta acá hemos llegado. 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
4: 9:51. Buenos días, Tobías Corado le saluda acá desde la cabina del 92.9. Ya estamos en martes 16 de junio del 2026. Un placer para mí acompañarlos. Y mire, quiero iniciar con esta bonita noticia que tengo para ustedes, porque si todavía no saben qué regalarle a papá o a dónde lo quieren llevar, bueno, le cuento que nuestros amigos de Tropigás nos han mandado por acá un bonito obsequio. Tengo gift card para que usted pueda llevar a su papá a disfrutar del delicioso sabor, ya sea de Tony Roma's, Olive Garden, el Benigans, en fin, cualquiera de estas opciones están disponibles para que usted lleve a disfrutar a papá el día de mañana. ¿Y qué es lo que tiene que hacer? Mire, esto está muy, pero muy sencillo. Usted lo que tiene que hacer es enviarnos a través de un audio a nuestro WhatsApp al 7784-1670. Un poema bonito, una frase que usted le quiera.

0: También para Wings y Ribs and Bones. Para cualquiera de estas opciones, usted puede optar por esta bonita gift card. Así que ya lo sabe, tiene que enviarme un audio, audio. No se valen notas, mensajes de texto. Tiene que ser audio que incluya Tropigás, la llama de El Salvador y por qué le quiere dar este bonito regalo a su papá. Así que a enviar sus mensajes, sus audios, porque a las 11:30 vamos a dar a conocer al ganador o ganadora. Así que a enviarlos desde ya. Mientras, quedémonos con buena música.
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1: Esta es la trinchera deportiva. 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Estamos en el Mundial de la FIFA 2026. Hoy tendremos 4 partidos, el Día del Padre. Mañana, 4 partidos también más que interesantes. Pero antes, los hinchas de Japón limpiaron el estadio. Después del partido ante Países Bajos, el resultado ni la instancia del torneo, una escena que ya se transformó en una tradición. Los hinchas japoneses suelen llevar bolsas para estar listos. Del comportamiento de la gente ya había llamado la atención en los mundiales de Rusia 2018 y Qatar 2022. También es el fair play, se vive en las gradas. Y hay reacciones después de algunos resultados. Ancelotti ha dicho, no se gana un mundial cuando juegas el primer partido. O si lo ganas, no se gana. Él acepta las críticas, no se jugó bien ese partido. No le gustó el primer tiempo, mejoró Brasil. En el segundo, Ancelotti dijo que Marruecos jugó muy bien organizado. Brasil vuelve a jugar el viernes ante Haití. Viernes 19 de junio, el miércoles 24, juega su último partido de grupo contra la selección de Escocia. Son partidos interesantes los que vienen. Bueno, y uno puede decir, después de lo que vio en el partido entre España y Cabo Verde, ¿y quién es este arquero, Bocinha? Valorado en el mercado en 50.000 euros, más de 40 años. Una historia llena de sensaciones, donde él quiso luchar por su familia, por su madre. Trató de conseguirle la visa, pero no tenía la plata necesaria para que su madre estuviera en el Mundial. Él jugó en Angola, en Moldavia, en Portugal, en Chipre, en Eslovaquia. Y desde hace 2 temporadas juega en el equipo Chávez de la segunda división de la Liga de Portugal. Él, ese es el apodo, Bocinha. Él se llama Josimar José Eora Díaz. Y el padre le iba a poner el nombre de Valdano, por Jorge Valdano, el jugador argentino. Tuvo 7 atajadas ante España y es la segunda mayor cantidad para un arquero de más de 40 años. Y lo más importante, de los 40.000 seguidores que tenía en Instagram, después del partido de ayer, subieron a 1.600.000. 2 partidos del Mundial son más que emocionantes y hay que vivirlos y disfrutarlos. Es el Mundial de la FIFA 2026. Llegamos al final de la trinchera deportiva.
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2: 10:23.
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2: 10:26, y vaya, le voy a recordar cómo está la dinámica para que usted se pueda llevar una de las dos gift cards que tengo gracias a Tropigás. Así que aquí va la cosa. ¿Qué es lo que tiene que hacer? Muy sencillo. Usted tiene que enviarme en una nota de audio. Ojo. Nota de audio acá al WhatsApp al 7784-1670. Un poema, no se vaya a inspirar mucho, ¿verdad? Un poema cortito, pero que tiene que incluir, obviamente, un saludo a su papá, la palabra Tropigás y el eslogan, la llama de El Salvador. Está muy sencillo. Recuerda, una nota de audio que sea un poema para su papá y que incluya Tropigás y también el eslogan La Llama de El Salvador. 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Todavía hay tiempo porque recuerde, a las 11:30 vamos a hacer el sorteo vía Facebook Live para que no se lo vaya a perder. Ahí lo vamos a tener. Así que a enviar su poema. 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Mientras, vamos a seguir complaciendo a Mario Carrillo. Por acá nos estaba escribiendo y nos pide la siguiente canción. Yo creo que tienen ganas de bailar hoy.

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8: 10:41.
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5: El estrés es normal. Puede ser un gran motivador y sirve en algunos casos. Sin embargo, demasiado estrés puede ocasionar problemas de salud como insomnio, malestar estomacal, ansiedad y cambios del estado de ánimo. Aprende a reconocer los factores que son más propensos a causarte estrés en tu vida. Es posible que no puedas evitar todo el estrés, pero conocer la fuente puede ayudarte a sentir que tienes el control. Cuanto más control sientas que tienes sobre tu vida, menos daño te ocasionará el estrés.
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0: Cerramos las participaciones para la dinámica de Tropigás. Pendientes porque ahorita nos vamos a Facebook Live, porque ahí vamos a dar a conocer al ganador o ganadora de estas dos gift cards que tenemos para ustedes.
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4: Tobías, bendiciones, feliz día. ¿Me podías hacer el favor de ponerme Thunder Truck, porfa? Gracias, todo con música.

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0: 11 de la mañana con 19, y antes de irnos a la pausa, pues ya tenemos ganadores de la dinámica de Tropigás y Radio Láser Inglés, y obviamente este turno. Los ganadores son Samuel Osvaldo Santos y Sonia Elizabeth Bonilla. Ellos son los ganadores para esta dinámica de Tropigás para celebrar el Día del Padre. Así que, como les dijimos ahí en la transmisión, manténganse siempre pendientes porque siempre tenemos buenas dinámicas para usted, para que se lleve muchos, muchos regalitos y pueda compartirlos en familia. Vámonos a una pausa, ya regresamos.
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0: La palabra de Dios nos dice hoy, Joel 2, 12, 13. A una hora declara el Señor, volved a mí de todo corazón, con ayuno, llanto y lamento. Rasgad vuestro corazón y no vuestros vestidos. Volved ahora al Señor vuestro Dios, porque Él es compasivo y clemente, lento para la ira, abundante en misericordia, y se arrepiente de infligir el mal.
1: Buenas tardes, queridos oyentes. Bienvenidos a Cadena Aster. Hoy es martes 16 de junio y mañana celebraremos el Día del Padre. Así que desde ya, mi querido Francisco, felicidades.
0: Bueno, muchas gracias y felicidades también a todos los padres que celebran junto a nosotros y sintonizan la Cadena Aster. También les informamos que Naciones Unidas decretó que cada 16 de junio es el Día Internacional de las Remesas Familiares. Y esto fue creado con el objetivo de reconocer la importancia que tiene esa contribución económica.
1: Y yo espero que usted esté disfrutando de este Mundial de Fútbol 2026. Este martes hay 4 partidos. Por la tardecita juegan Francia contra Senegal y también Irak se enfrenta a Noruega.
0: Mientras tanto, por el grupo J jugarán en horas de la noche las selecciones de Argentina contra Argelia, así como los equipos de Austria y Jordania. Así que todos pendientes.
1: Ya volvemos con Cadena Aster.
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2: Estamos de regreso con más de Cadena Aster y vamos inmediatamente a nuestra pregunta.
3: ¿Verdadero o falso que México tiene la estación de radio más antigua del mundo?
2: Le daremos la respuesta al final.
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3: Gracias por continuar con Cadena Asder, mi querido Francisco y queridos amigos. Nos acompaña Gustavo Flores en nuestra sección mundialista. Gustavo, bienvenido.
8: Francisco y Claudia, un gusto y muchísimas gracias. Buen día, amigos. Soy Gustavo Flores y esta es la cápsula mundialista de hoy. Millonarios precios de las entradas. La pasión por el fútbol choca contra la pared del dinero. Los precios para asistir al Mundial 2026 se dispararon a niveles históricos en Estados Unidos, desatando una feroz ola de críticas contra la FIFA por los altísimos precios en las últimas fases de venta. Según reportan varias plataformas de reventa, las entradas más baratas para la gran final del 19 de julio en el estadio MetLife superan los $9,000. Pero eso no es todo. Los asientos más exclusivos llegaron a ofrecerse por más de $64,000. El delirio es tal que en los últimos días aparecieron boletos publicados por cifras cercanas a, escuchen, los $2,000,000. Aunque esto no significa necesariamente que se vayan a vender a ese precio. Ante la indignación global, el presidente de la FIFA, Gianni Infantino, salió al paso de los reclamos justificando los costos, tanto en canales oficiales como en el mercado secundario, bajo el argumento de las reglas que rigen en Norteamérica. Infantino declaró: si algunas personas ponen en reventa entradas para la final a $2,000,000, no significa que ese sea su costo real. Y agregó: si alguien lo compra, yo personalmente le llevaré un hot dog y una soda para asegurarme de que tenga una gran experiencia. La respuesta de Infantino, lejos de calmar las aguas, sigue alimentando la indignación de los aficionados en todo el mundo.
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0: Y hoy hablaremos de una noticia histórica. El Salvador está dando los primeros pasos para desarrollar su propia inteligencia artificial diseñada específicamente para entender la realidad salvadoreña. Cuando usamos herramientas como ChatGPT, Gemini o Grok, estamos utilizando inteligencias artificiales entrenadas principalmente con información global. Pero ahora El Salvador busca algo diferente: desarrollar sistemas que comprendan mejor nuestra cultura, nuestras costumbres y nuestra forma de hablar. La Agencia Nacional de Inteligencia Artificial, conocida como ANIA, anunció la creación de un banco de datos nacional llamado Nemotron Personas El Salvador. Este proyecto fue desarrollado junto a NVIDIA y otras empresas relacionadas al sector de la inteligencia artificial. Uno de los aspectos más interesantes es que la base de datos está formada por aproximadamente 1 millón de perfiles sintéticos o ciudadanos virtuales. Es decir, no son personas reales, sino modelos creados a partir de estadísticas oficiales del país para proteger la privacidad de los salvadoreños. La idea es desarrollar asistentes virtuales, plataformas de atención ciudadana, herramientas educativas y soluciones empresariales que entiendan mejor el contexto nacional. Usar la IA entrenada con información local puede ofrecer propuestas más relevantes para la realidad salvadoreña. Actualmente, la mayoría de países consume tecnologías creadas en otras partes del mundo. Con este proyecto, El Salvador busca convertirse también en productor de tecnología, desarrollando herramientas propias adaptadas a sus necesidades. La base de datos será abierta y gratuita para investigadores, universidades, startups y desarrolladores, permitiendo que más personas creen soluciones basadas en inteligencia artificial desde El Salvador para El Salvador. En conclusión, este pequeño país de Centroamérica no solo quiere usar inteligencia artificial, sino también participar en su desarrollo. Si este proyecto avanza con éxito, podría abrir nuevas oportunidades en educación, salud y servicios públicos y emprendimientos tecnológicos. Soy Mario Pacheco y esto fue Aprende Ya. Nos escuchamos en la próxima.
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3: Gracias, Claudia. Francisco, amigos oyentes, bienvenidos a la sección palco mundialista de Cadena ASDER. Les saluda Kike Orellana en una nueva jornada mundialista que ya quedó en los libros. Luego de 68 años, todos los partidos terminaron en empate. La última vez, 1958. Repasamos lo sucedido. Por el grupo H, España y Cabo Verde no se hicieron daño e igualaron 0-0, mientras que Arabia Saudita y Uruguay empataron 1-1. En el grupo G, Bélgica y Egipto también repartieron puntos tras igualar 1-1. Y en el cierre de la jornada, Irán y Nueva Zelanda, la selección de Tim Payne, en un partidazo empataron 2-2. La emoción continúa este martes 16, con el inicio de la actividad en los grupos I y J. Francia se enfrenta a Senegal, Irak juega ante Noruega y Argentina debuta frente a Argelia. Esto fue Palco Mundialista. Continúe con más aquí en Cadena ASDER.
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4: Bueno.
2: Bueno, vamos a darle ahorita, antes de terminar Cadena Aster, la respuesta a la pregunta de hoy, así que ponga atención.
1: ¿Verdadero o falso que México tiene la estación de radio más antigua del mundo?
2: Y la

0: respuesta es falso.
1: Sí, porque entre las radios más antiguas del mundo se encuentran estaciones de Estados Unidos y Argentina, que son países pioneros en las primeras transmisiones regulares de entretenimiento y noticias a principios de la década de 1920.
0: Con esto nos despedimos. Le decimos muchas gracias siempre por su atención. Hasta mañana.

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3: Y nuevamente empezamos Ambrosía Musical. ¿Qué tal, queridos ambrosíacos? 1:03 p.m. Vamos con una canción perteneciente a uno de los álbumes que este día está cumpliendo 54 años de haberse publicado. Estoy hablando de The Rise and Fall of CG Stardust and the Spiders from Mars. Este álbum de David Bowie, en donde aparece uno de los personajes o el alter ego de David Bowie llamado CG Stardust, el cual comenta que es una estrella de rock extraterrestre que llega a la Tierra cuando a la humanidad le quedan solo 5 años antes del fin del mundo. Y esta canción, de hecho, no iba a estar incluida en el álbum. La metieron a último momento David Bowie porque querían algo comercial. Pero bueno, el Starman, esa canción, de hecho fue un programa, estuvo dentro del programa británico Top of the Pops en julio del 72, y ahí es donde su imagen se volvió más exitosa.

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1: 1:14. Seguimos con Ambrosía Musical y recuerde que puede contactarse conmigo a través del WhatsApp 77 84 16 70. Mauricio Larín, comenzamos, me dice. Igual Ana Francisco de Ramos me manda una foto, qué bonito, del recuerdo con sus hermanas y sus padres, deseando que pasemos una excelente tarde con Ambrosía Musical y a todos los del staff de Láser Inglés. Gracias, Ana. Igual por ahí aparece Carolina y sus amigas ya saludándome. Hoy sí, miren, temprano.
2: Hola, Nati, buenas tardes. Aquí le mandan saludos Noemí, Florcita y yo.
3: Saludos.
1: Noemí, Florcita. Adiós, Nati. Y Caro. Adiós. Sigamos con la buena música. Supertramp, Take the Long Way Home. ¿Cómo está su clima por la zona donde está? Aquí en la calle Colonia Roma. Nublado. Perfecto para este tipo de música.

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10: Una de la tarde con 22 minutos.
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4: A lo largo de sus 22 ediciones y casi 100 años de existencia, el Mundial de Fútbol se ha transformado en un evento sin equivalente en el universo deportivo. Y dentro de esa rica y casi centenaria historia, hay todo tipo de marcas, récords y estadísticas que valen la pena repasar. 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
5: El récord del hombre récord. El jugador con más partidos jugados en la historia de los mundiales ha sido el astro argentino Lionel Messi. Con su histórica participación en Qatar, Messi alcanzó los 26 partidos jugados en Copas del Mundo, superando los 25 del alemán Lothar Matthäus. Toda una vida corriendo la cancha en el torneo más difícil del planeta.
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0: Igual, Boston Guy ya se reporta en Ambrosía.
1: ¿Qué tal? ¿Cómo le va?
0: Estamos bien.
1: En el martes.
0: Avanzando.
1: Siempre pendiente de su programa, Ambrosía Musical. Juan Carlos Alvarado le saluda.
0: Me alegro.
1: ¿Sería posible, por favor, que me complaciera este día con Jiminy Dream de Moody Blues? Gracias, Nati.
0: Con gusto.
1: Siempre deseándole un feliz día a usted y toda su audiencia. Y seguimos en sintonía de Ambrosía Musical y, por supuesto, como siempre, como todos los días, con la buena programación de Radio Láser en inglés. Gracias, Nati.
0: Gracias, Juan.

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Robert Palmer. Seguimos con más de Ambrosía Musical. Y el domingo les comentaba junto a mi papá que estamos viendo de hacer la segunda parte de Lo Mejor del New Wave. Y hablando de eso, me salió una noticia que para el próximo 4 de octubre va a estarse presentando en Costa Rica una de las bandas exponentes del New Wave. Estoy hablando de A Flock of Seagulls. Se va a presentar por primera vez en un país de Centroamérica. Qué bueno que se estén más que todo bandas legendarias nuevamente sacando música y también estén dando tours, porque igual les estuve comentando hace poco que Todd Rundgren igual había vuelto al escenario y ahí tiene sus fechas para presentarse. Así que, nada, por si ustedes pueden ir y se quieren también dar el gusto de ver una banda histórica, pueden ir al concierto de A Flock of Seagulls. Escuchemos I Run So Far Away.

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3: Con gusto, 1:43 p.m.
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2: Así es, continuamos con más de Ambrosía Musical, 1:51 p.m, pero tenemos visita en cabina y eso me alegra como siempre. 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
1: Ahí voy a ir yo por mis Mac patatas, pero así gigantes.
0: Ay, delicioso.
1: El doble extra, por favor. Ah, no, mentira. Pero bueno, continuamos con más de la programación. Cris Contreras, ¿qué nos solicitas?
2: Buenas tardes, mis Nati. Te saluda Cristian, de aquí de Santa Ana. Deseándole lo mejor, felicitarla por el programa tan bonito. Cuento que aquí en Santa Ana he estado que nublado, que sol. Estamos a la espera a ver si vuelve a llover. Quisiera pedir una canción, si se puede, In My Dreams, de Río Speedwagon.
1: Con gusto.
2: Muchas gracias, bien aquí. Feliz tarde y bendiciones.
1: Gracias.

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2: Seguimos con más de Ambrosía Musical. Complacíamos ahí a Karina con la canción de Heart. Igual por ahí que nos saludaba Luis Grande, como siempre reportándose en Láser Inglés. Hoy sí, sigamos con más de las solicitudes y que va avanzando rápido. Bueno, no tanto. Hoy sí no ha estado tan rápido los días. Nuevamente Carlos. Sacando.
3: Buenas tardes, Nati. Siempre escuchando Ambrosía Musical y pendiente de tu linda voz.
2: Se lo agradezco.
3: Podría poner aquella canción que dice Bob. Esa me recuerda cuando se bailaba el bong.
2: ¡Ey, es cierto! ¡Ey, esa canción buenísima! Le encantaba a Sergio. A cada rato ponerla. Bueno. Nadie me comentaba, de hecho, sacando alusivo a música para bailar, que sería bueno, en cuanto al programa de hoy, tengo ganas de hacer un especial de disco, ya lo estamos trabajando. Igual me pedía detalles del evento que va a haber en La Dalia. Y sí, va a regresar el volumen 2 de Disco Inferno para este sábado a partir de las 9 de la noche. Usted puede encontrar las entradas en Smart Ticket y va a estar en preventa $6 y a día del evento son 8. Y voy a estar participando en el opening, ya mezclando ahí discos de vinilo como disc jockey y canciones conocidas, canciones para bailar. Y esta canción no puede faltar.

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1: Bienvenidos a La Trinchera Deportiva. 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El Mundial continúa, poco a poco vamos a ir conociendo a las otras selecciones, donde vamos a completar las 48 selecciones. Partido de noche, ahora, Argentina-Argelia. El debut de la selección de Argentina en Kansas. Ya Lionel Scaloni definió a los titulares para este partido. Es baja Nicolás Tagliafico. Scolari podría jugar con línea de 4 o también pasar a línea de 3 defensas. El arquero va a ser el Dibu Martínez. Los volantes, por ahí va a estar Rodrigo Paul, Enzo Fernández, Alexis McAllister, acompañando a Thiago Almada. Adelante, pues Messi, ya sea con Lautaro Martínez o Julián Álvarez. Muchos esperando este debut y ya más noche Australia contra Jordania. Mientras tanto, para mañana miércoles, el Día del Padre, donde tendrá un sabor mundialista, porque a las 11 de la mañana, Portugal, República Democrática del Congo. Y atención acá, porque Portugal tiene que estar atento a lo que le pasó a España ante Cabo Verde. República Democrática del Congo, han llegado con un gran feeling, han estado bailando, le han puesto tremendo ambiente al Mundial. Cristiano Ronaldo contra una selección que no hay que menospreciar. Partido de las 11 de la mañana, Portugal, República Democrática del Congo. A las 2 de la tarde, partidazo, Inglaterra-Croacia. Juego muy parejo, quizás un peldañito arriba, los ingleses sobre los croatas, pero Modric en el medio campo y Harry Kane en la delantera de Inglaterra serán determinantes. Y vamos a tener a las 5 de la tarde el debut de una selección centroamericana. Y primero, Dios, que le vaya muy bien a la selección de Panamá. Enfrenta a Ghana. Si bien es cierto, ya han de tener referencias, deben de haber estudiado a la selección de Ghana, una selección africana, rápida, fuerte. Y Panamá, que no se queda atrás. La continuidad de su técnico y una selección muy bien preparada será un rival fuerte para los ganeses. Y ya a las 8 de la noche, el Día del Padre, Uzbekistán va a enfrentar a Colombia. Colombia tiene que aprender cómo le fue a Paraguay, cómo le fue a Ecuador, cómo le fue a Uruguay y cómo le fue a Brasil. Vamos a esperar, no es un partido fácil. Los uzbecos son difíciles. Llegamos al final de La Trinchera Deportiva.
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2:37, gracias por seguir disfrutando de Ambrosía Musical. Por ahí Luis Ponce, siempre pendiente del programa. La Legión Extranjera, José desde Los Ángeles, ya reportándose feliz martes, al igual que Mimi desde New York City, pendiente de Ambrosía Musical. Y sigamos con el pop dance. Chic, Everybody Dance.

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2: Con gusto, 2:44 p.m.
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2: Así es, la dosis diaria de energía para soportar lo que resta del día. ¡Qué barbaridad! Martes apenas 16 de junio. Vamos avanzando la racha y la semana. 2:45 p.m. y vamos a iniciar con una canción perteneciente a un álbum que un día como hoy comenzaba una racha de 5 semanas en el puesto número 1 de la lista de álbumes del Reino Unido. En el 79 lo lideraba Discovery, Electric Light Orchestra, en donde incluían los temas Shine a Little Love, Don't Bring Me Down y The Diary of Horace Wimp. Este octavo álbum de Electric Light Orchestra marcó un cambio en donde la música disco estaba en auge y también alejar un poco a la banda del estilo sinfónico con el que comenzaron. Así es, prescindieron de su icónico trío de cuerdas y el ingeniero Reinhold Mack le sugirió a Jeff Lynne que hace las orquestas a un lado y hagamos algo más bailable. ¿Qué te parece? Así surgió este álbum que, de hecho, logró, ya les dije, estar en el puesto número uno y ser uno de los álbumes más discos de Elo. Suena Shine a Little Love.

estar este sábado 20 de junio a partir de las 9 de la noche. Arnold DJ se presenta, Chumpe toca disco Social Club, también Rorro Sandoval, parte del equipo de Grupo Radio Estéreo, y su anfitriona de este programa, Nat Universe, voy a estar en el opening de este evento. Recuerde, puede comprar sus entradas en preventa, $6 en Smart Ticket. Igual el día del evento, solo que con costo de $8. Recuerde, en Club La Dalia, este sábado, Disco Inferno Volumen 2. Seguimos con la música disco. Y esta es otra que no puedo dejar de poner. Me hubiera encantado verlos en vivo, porque me dijeron que vinieron aquí. 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
5: Con gusto, 3 de la tarde con 3 minutos.
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1: Serán las 3 de la tarde con 11 minutos. Continuamos con la buena programación de Láser Inglés 92.9. Living on a Prayer con Bon Jovi. Estábamos hablando aquí con Katie. Qué bien guapo el novio, el hijo de John Bon Jovi, ¿verdad?
2: Sí,
1: que anda con la Millie Bobby. Ah, bueno, ya se casó con la Millie Bobby Brown.
2: Ya, hasta tienen hijos.
1: No, qué barbaridad. Acaparan lo bueno.
2: Sí, hombre, todo.
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1: 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Qué bueno, felicidades. 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
1: 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Bueno, por cuestiones de tiempo, pero para mayor información... Ay, que se me va a veces. Uy. La voz. Qué feo. 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
1: 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Y también no se pierda la oportunidad de ganar. ¿Quién quita? Usted se lo lleva alguno de los premios que ya mencionamos, los televisores, también las motos. ¿Quién quita? Usted apueste y gane. El 0-0 también cuenta.
2: Claro.
1: Ahí estamos. Bueno, gracias Katie por la información y la invitación a Gana Play.
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1: Excelente, te espero en la próxima.
2: Claro que sí.
1: Ya, Bárbara. Ok, vamos con Def Leppard, Photograph.

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3: Buenas tardes, 3:56.
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Hola amigos, qué bueno que ustedes están allí y nosotros estamos aquí en una nueva edición de Tenemos que hablar con humildad y sin alarde. Aquí venimos a darle lo que espera cada tarde. Bienvenidos todos y empezamos con la frase del día. Confianza es lo que se tiene hasta estar mejor informados. ¿Qué tal esto? Es irónico, pero es real. Y pertenece a Aldo Camarota, de quien vamos a hablar después del tema musical. 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

Confianza es lo que se tiene hasta estar mejor informado. ¿Qué tal esto, Qué tremendo esto de la confianza. ¿En quién confiar? Bueno, hay que estar bien informado, nos dice Aldo Camarota. Aldo Francisco Camarota fue un guionista y humorista argentino. Fue guionista de radio y de televisión, uno de los autores de los monólogos del famoso Tato Bores, monólogos políticos, del programa radial y televisivo La Revista Dislocada y Telecómicos, famosos en Argentina. Aldo Camarota nació en Buenos Aires en el año 1930 y falleció en Los Ángeles, Estados Unidos, el 28 de febrero del año 2002. Continuamos en el momento poético de Tenemos que hablar con nuestro amigo poeta, ya muerto, digo amigo, en función de lo que escribe, porque todos somos poetas, ¿verdad? Me refiero a Fernando Pessoa. Lo hacemos con el poema Cuando ella pasa. Sentado junto a la ventana, a través de los cristales, que están empañados por la nieve, veo su adorable imagen, la de ella, mientras pasa, pasa, pasa de largo sobre mí. La aflicción ha arrojado su velo. Una criatura menos en este mundo y un ángel más en el cielo. Sentado junto a la ventana, a través de los cristales empañados por la nieve, pienso que veo su imagen, la de ella, que no pasa ahora, que no pasa de largo.

Y seguimos con nuestro pregunto, digo y respondo, ¿cuál es cuál de lo que nombro? ¿Qué tratado internacional, esto fue en el año 1648, puso fin a la Guerra de los 30 años? Una famosa guerra que los invito a buscar en internet, que fue muy importante. Bueno, este tratado sentó las bases del concepto moderno de soberanía nacional, porque antes del 1648, a mí me daban ganas de entrar en territorio los vecinos y había una guerra, y si yo ganaba la guerra me quedaba con ese territorio. No existía el concepto de soberanía, así como lo escucha. Increíble, ¿no? Bueno, pero este tratado, que fue firmado en 1648, ¡pum!, paró todo ahí, ¿eh? Después de esta guerra de los 30 años, que los límites de los países se movían de un lado para otro en Europa. Fue el Tratado de Utrecht, A, la Paz de Westfalia, B, el Tratado de Tordesillas, C, o la Paz de Augsburgo, de cuál de estos tratados empezó a poner límites y soberanía en los países. Lo vamos a saber después de los datos curiosos, el Daku Daku, que nos trae un tema muy interesante sobre la arqueología, pues esta está llena de enigmas que desafían la versión oficial de la historia. Vamos a hablar otra vez de la Gran Esfinge de Giza y su erosión por agua. Algo fascinante que ha generado intensos debates entre los investigadores, porque hay un hallazgo que desconcierta. La Gran Esfinge de Egipto presenta patrones de erosión que no coinciden con la historia oficial. Escuche, la teoría que desafía la historia, la llaman, ¿no? Fue propuesta por el geólogo Robert Schultz, de la Universidad de Boston. Él ha estudiado durante años los patrones de erosión de la Esfinge. Según él, las marcas en sus paredes muestran efectos claros de escorrentía por fuertes lluvias, no la típica erosión eólica que predomina en la meseta de Giza, donde llueve apenas 25 milímetros anuales, imagínense. Estas lluvias intensas habrían ocurrido durante el llamado óptimo holocénico, entre el 9000 y 4000 a.C. La discrepancia cronológica, ¿cuál es? La datación oficial sitúa a la Esfinge hacia el 2500 a.C., durante el reinado del faraón Kefren. Sin embargo, Schoch, este investigador, estima que su núcleo central podría tener entre 7.000 y 9.000 años de antigüedad. Un argumento poderoso, dice. La Esfinge ha estado enterrada bajo la arena durante aproximadamente 3.100 años de sus supuestos 4.500 años, lo que la protegió de la erosión. El tiempo que ha estado expuesta no sería suficiente para explicar el desgaste que presenta, a menos que sea mucho más antiguo. Bueno, les comento como un paréntesis que hay investigadores que han descubierto que en las patas de la Esfinge hay restos de mar. Se los dejo ahí. Este fue el Daku Daku de Tenemos que hablar. Y vamos con la respuesta del cuál es cuál. Pues este hito histórico, este tratado, que fue un hito histórico, que fueron dos tratados de paz, fueron firmados en la región de Westfalia, por eso se conoce como la Paz de Westfalia. Estos tratados terminaron con los conflictos religiosos y políticos en Europa. Su importancia radica que en medio de esto nació el orden internacional moderno basado en estados-nación independientes con soberanía plena sobre sus territorios. Importante. Ahora vamos con música como ¿te gusta? Imposible de olvidar.

Esto fue música como te gusta, imposible de olvidar. Hemos llegado al final de un nuevo capítulo de Tenemos que hablar. Esperamos que, obviamente, les haya gustado el chamullo que estuvo re viola. Y nos despedimos como siempre, como cada día, con nuestro tradicional... ¡A otra cosa! ¡Mariposa! ¡Hasta cada momento!

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2: 4:25.
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